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Si algo se ha de lamentar, que sea solo por amor. 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
7: ¿Ah? ¡Ro, ya comenzamos! ¿Qué?
6: ¡Buenos días y bienvenidos!
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0: Señoras, señores, la sensación de la radio, la señorita Leitón, ¿qué tal?
1: Ay, qué lindo, Ron, ¿cómo amanecen?
0: Bien.
1: Hoy es 5.
0: 6.
1: Ay, Ron, por Dios.
0: David, 6, otro inicio de semana. Yo no sé en qué momento otra semana pasó.
1: Ay, chiquillos.
0: Vea, ahorita vienen a cambiarme el plan del teléfono y todo.
1: Ronnie.
0: ¿Qué?
1: Tenía que contarte algo.
0: ¡Chisme!
1: Ay, yo no sé si sea chisme. El otro día andaba en San José, ¿verdad? Siendo mandado así como el que se quita.
0: Como quien se quita así, una mosca del.
1: Pero así, rapidísimo. Era una tienda allá abajo. Ajá. Y estaban un montón de cosas vacías. Y usted sabe por qué era. De estantes. Muchos
0: que
1: estantes.
0: Ya estaban llenándolo con
1: esta
0: cositas
1: semana,
0: llenas de escarcha.
1: Todas las. Yo, ¿cómo ya? Y con lo que a mí me gusta.
0: Pero no ha llegado.
1: Ya.
0: ¿Cómo es? Eso vale. No ha llegado agosto.
1: Ah, no, no. Ya para julio. Entonces todo eso. Me imagino que ya para esta semana todos esos estantes y lugares que estaban ya están llenos con cosas de Navidad. Bueno, hoy comienzan los Navilovers también. Hay muchos Navilovers, es una tendencia, hay muchos, bueno, ya comienzan los
0: ya
1: Navi
0: están
1: Lovers.
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0: Bueno, ahí lo tenemos ya entonces como nuestro... En nuestra lista de cositas que tenemos que hacer.
1: Sí, en algún momento de la vida. Bueno. Día de Muertos México.
0: Señorita Leitón, entonces, usted necesita rápidamente una platilla. ¿Sí?
1: A ver.
0: Y tiene que sufragar eso con algo que tiene usted en su casa. Algo que usted dice, bueno, la verdad, aquí está. Me costó en algún momento comprarlo, pero ahorita me puedo deshacer de esto y me puede dar el dinero que necesito.
1: Sí.
0: ¿Qué invierte usted o qué vende usted?
1: Le decía a Ronnie, es que sí. Bueno, el marido es capaz que...
0: No, no, el marido no, porque después se lo devuelven. Más bien tiene que pagar el Uber y es una plata más que va gastando. No, no, no, David, más gasto, más gasto.
1: Estaba pensando, pero ¿saben que tengo ahí un par de cuadritos?
0: ¿Cuadros?
1: Muy bonitos. Que creo que podría platear.
0: Ok, ok, bueno, bueno.
1: Y en este momento sería muy buena.
0: No lo habías pensado.
1: No lo había... Ah, no, no, no, la dinámica está buenísima. Y yo, ah, caray.
0: Bueno, yo, hey, tal vez vendería algo de Silvia, no sé.
1: No, ¿qué? De Silvia. Ronnie, sobra. ¿Usted cómo puede hacer plata, joven?
0: Yo estoy pensando... ¿Usted se va a meter en mi cuartito de Star Wars?
1: No sé, yo no dije nada.
0: Debbie.
1: Y otro montón de
0: cosas.
1: Yo
0: le estoy
1: cosas.
0: Dando ideas de qué puedo vender de Silvita, porque digamos, Silvita...
1: No, no, no,
0: no,
1: así no.
0: ¿Qué?
1: Es. Son de sus cosas.
0: No, yo dije dentro de la casa.
1: Ah, no, no, pero así no lo imaginé.
0: Ah, usted compró los cuadros. Ah, usted compró los cuadros.
1: No, pero están en la casa.
0: Ah, exactamente, dentro de la casa. De...
1: Ah, qué bandido. Yo me imaginé hasta cosas de la bici. Me imaginé
0: bueno,
1: lo del cuadrito de los
0: bueno,
1: Star Wars.
0: Bueno, sí, sí, sí, sí. De hecho, yo hice mucha plata con el ciclismo.
1: Sí, pues,
0: bendito.
1: Sí.
0: Bueno, Alejandro, cuénteme.
2: Muy buenos días, David, Ronnie. Muchas bendiciones para este inicio de semana. Igual. Ronnie, yo tengo por ahí una colección de relojes, bonita, que me gusta bastante, pero en una emergencia, no lo pensaría mucho para agarrar uno de los relojes, el que menos me gusta. Lo que pasa es que todos me gustan, pero agarraría uno y lo vendería para una emergencia, más para la casa, ¿verdad? Los hijos. Saludos, bendiciones.
1: Qué bueno, Ale, que tiene algo así a mano que pueda vender.
0: Sí. No, yo creo que a modo de broma lo estoy diciendo, pero sí, entre Silvia y yo podemos sacar un par de cositas que podemos vender. Perfectamente.
1: Que preguntarle a Silvi si quiere vender.
0: Debbie, pero ¿por qué me empieza usted a trastabillar las cosas? Es más, estoy vendiendo un rack para bicicleta, que ahí lo encontré. Es que sacamos un montón de
1: ¿suyo?
0: Cosas.
1: ¿Suyo?
0: Sí, sí, sí.
1: Ay,
0: sí,
1: Ronnie,
0: sí.
1: Qué bueno.
0: Si alguien necesita un rack para bicicleta, se lo puedo vender muy barato, nada más para que se lo lleven.
1: Ay,
0: te lo traigo aquí a la radio y todo.
1: ¿En serio? ¿Sí? Bueno,
3: hola, chicos. Muy buenos días.
0: ¿Sabe qué tengo también? Una llanta 16 para alguien que tal vez tenga un carro, un Hyundai que tiene pues aros número 16. Mira, Debbie, la puse, la quité y ahí se quedó porque el carro se vendió. Y a mi carro no le sirven, o sea, eso. Están prácticamente nuevas.
1: Ay, Ronnie. Número 16.
0: Número 16.
3: ¿En semana? Yo tengo en mi casa varios equipos de sonido de buena marca. Y entonces, en una emergencia los venden.
1: Los equipos.
3: Pero se me vendan rápido.
0: Bueno, ahí
3: chao. Muy buenos días.
0: Y son cosas que son carne de vaca, Debbie. O sea, ¿cuántas personas en este momento no dicen qué ganas de comprar un equipo sonido?
1: O tal vez coleccionan.
0: No, por eso, claro. Con doble casetera, que los parlantes, aquellos que son como una refri de grandes.
1: Mi sobrino anda detrás de todos los acetatos y de cosas. Y cuando llega con un puño de 25 acetatos que consiguió no sé qué precio.
0: ¿Y qué? ¿De qué?
1: Música viejita, casi toda.
0: ¿De verdad, Debbie?
1: Entonces sí, los domingos es un día que estamos donde mi suegro y se sientan desde que llegamos hasta las 2 de la tarde a escuchar los panchos,
0: los Laura panchos,
1: Cabra, Julio Iglesias, Rocío, pero lo viejo en acetato.
0: Qué interesante.
1: Ama eso. Entonces te digo, hay muchos coleccionistas.
0: Giselita, cuéntemelo.
4: Buenos días, chicos. Feliz inicio de semana. Yo podría vender una bicicleta estacionaria que la tiene mi esposo para guindar paños. Y una bicicleta de carreras también. Para la tiene ahí en la bodeguita. Que pasen un bonito día.
0: Ve, pero se da cuenta, qué Giselita está vendiendo lo del esposo.
1: Sí, ya vi que me cambiaron la dinámica.
0: No, entonces, nadie lo cambió.
1: Entonces espérese, yo le puedo sacar más cosas.
0: Ay, ya se fueron los trenes de Roberto.
1: ¡Ah!
0: No lo había pensado, Debbie.
1: Espérese, podemos hasta viajar. Pues usted y yo podemos ir a pasear con todo lo que hagamos de eso, Ronnie. Ah, sí. Y si voy a la bodega y comienzo a sacar cosas y herramientas, espérese. Ah, sí.
0: ¿Ve? Sí, pues que le voy limpiando la bodega a mi papá, ¿verdad?
1: ¿Con Arturo?
0: No. Ay, fue ahora que andaba de retiro. Sí, ahora que andaba de retiro, aproveché para limpiarle la bodeguita. Muy bien. Debbie, de verdad, no se enojó tanto como la primera vez. Debbie, habían bolsas anudadas debajo, ¿cómo le digo?
1: De otra bolsa.
0: De una base que él mismo hizo soldada para poner ahí las herramientas. Debajo de esa base habían bolsas anudadas con un taladro completamente desarmado y con una lijadora completamente desarmada, lijadora mía. Y yo le dije, papi, yo vieras qué raro, no. Ah, no, hay que cambiarle los carbones. Le digo, papito, ¿y por qué eso? Dice, porque había que cambiarle los carbones. Le digo, ¿pero para qué la desarmó? Para cambiarle los carbones. Sí, papito, pero ¿y entonces? Es que no le pude cambiar los carbones.
1: Y ya se le olvidó.
0: David, se fue así. O sea,
1: sí, ya no la va a armar.
0: Yo creo que no, jamás.
1: ¿Cuántos años estuvo ahí en esa bolsita?
0: Ya le digo, yo esa... Sí, la usé bastante. Le saqué bastante.
1: Cinco
0: porque
1: años, Ronito.
0: Fue para pandemia que la compré, porque me empecé a hacer muebles.
1: Estaba tan bien,
0: ¿no? Empecé a hacer muebles.
1: O sea, 5 años, tenía
0: seis. Sí, pero ya.
1: Ya sus carbones.
0: De hecho, nunca supe qué era el tema de los carbones. De
1: tal
0: no lo hizo.
1: Tal vez no era eso. No
0: bueno,
1: sabemos.
0: El punto fue que saqué las cosas y las llevé a estas áreas de reciclaje y me parece formidable.
1: Qué bueno, que lo recibieron
0: todos. Fui, no había... una sola bolsa Volví a ir a las 5 de la tarde y la acera estaba completamente llena. ¿Qué mensaje más importante, socialmente hablando, el que estamos viendo en estos lugares de acopio de reciclaje? Debbie, ¿cuánto tenemos, número uno, en la casa y cuánto producimos de desecho hasta reciclable en el mejor de los casos? Sí, pero Ronnie, diariamente, Debbie. Sí, Ronnie, sí. Dios, había de todo, había de todo.
1: Por eso ahora este proyecto de las municipalidades sí, que sí. Me parece maravilloso. Sí, sí, sí, sí. De material no, ¿cómo se llama? ¿Qué pasan cuando se llevan?
0: Basura no tradicional.
1: Correcto.
0: Me parece muy bien, pero el mensaje no es solo eso. ¿Qué tanto material de desecho producimos nosotros a diario en nuestras casas? ¿Qué tanto estamos comprando? ¿Qué tanto estamos guardando y guardando y guardando?
1: ¿Verdad? Y conforme yo creo que todos los problemas que tenemos muchas veces nos llevan a guardar, por a buscar, supuesto, a llenar vacíos.
0: Por
1: ¿verdad?
0: Supuesto, Debbie. Pero bueno,
1: no lo usa.
0: ¿Otro Ronnie programa? Debbie, feliz Navidad. Jodad vos.
1: No,
0: ya pago esta carajada. Depende de la emergencia, dice Rolando. Dice que vendería la moto o el carro. Si no es muy fuerte la situación, vendería una bicicleta que tengo ahí sin usar. O vendería toda la colección de llaveros que tengo. Ya por último, vendo el cuerpo.
1: Ay, Rol, estamos mal.
0: Yo le iba a ofrecer, pero es que ya cuando viene todo en paquete, ¿qué hago yo con un cuerpo así? Tan ajado, ¿ah? Tan usado.
1: No, no. Chao,
0: cuerpo. Golpeado, Debbie. Chao. Golpeado. Entonces, no, eso es como el Harry el asilo, Debbie.
1: Mir, este le puede funcionar a mi sobrino. Vendería los discos de acetato, dice Karencita.
0: Bueno.
1: Y la colección de tarjetas caras que tiene de Pokémon de Jesucito.
0: No, José, oh. Jesucito tiene de Pokémon.
1: Y de las caras. Y no son de las baratas. Caras. Son de las difíciles de conseguir.
0: Yo no conozco a Jesucito, pero o sea, me llama mucho la atención que tenga una colección así, ¿verdad? De Pokémon.
1: De Pokémon, fíjate.
0: O sea, Debbie, hay gente. Hay gente, digamos, que ya está vieja y que se va a poner a hacer cosas ahí de colecciones. De esos para de chiquitos.
1: No.
0: Debbie, hágame el favor y con mis figuras no se meta. Yo estoy hablando de tarjetas.
1: Que por cierto les conté que Ronnie está buscando figuritas para el cuarto.
0: Ah, es que tengo una pequeña, es una campaña de recolección de cualquier figurita de Star Wars, llámese Guerra de las Galaxias, ojalá del 77, que diga abajo Kenner, que diga, hey, Debbie, que usted ya no tiene dónde ponerla.
1: Ajá.
0: O sea, que usted es como la suegra, Debbie. Usted no haya dónde ponerla. En todo lado estorba. Entonces, usted dice, yo le voy a llevar este Darth Vader, o le llevo este Stormtrooper, o le llevo este, no sé, este blaster de metro y medio, Debbie.
1: Ajá, humildemente.
0: Sí, sí, cualquier cosita. Ahí, cualquier cosita.
1: Ronnie, ojo esto antes de ir a la pausa. ¿Qué? No se puede vender el anillo en matrimonio.
0: Y hasta la esposa, Debbie.
1: No, eso no.
0: No.
1: El anillo. Bueno, algo se puede sacar ahí. Bueno,
0: Debbie, eso es una gran inversión. Decía el padre que nos casó. No, el que nos ayudó con el tema de la catequesis. Dice, a ustedes pueden llevar el anillo de lata si quieren. O sea, no, en ningún lado dice que tiene que ser oro de tanto o que tiene que ser de plata de cuánto, ¿no? O sea, realmente usted puede llevar un anillito. Gracias. Sencillo a lo que usted considere que puede su economía mantenerle.
1: Por supuesto.
0: Y está bien, es un símbolo.
1: Y ahora, cuando uno ve que pasan los años, exacto, uno dice, era solo un símbolo.
0: Era, o sea, solo un símbolo.
1: Por lo menos los míos están guardados desde hace muchos años.
0: Debbie, yo nunca te vi con anillos.
1: Fíjate que desde el primer embarazo se me hincharon mucho los deditos.
0: Ajá, ajá, ajá.
1: Entonces, de verdad, y ya los dejé de usar y han pasado como 18 años.
0: A Roberto
1: años
0: dicen que lo que le das una picazón, entonces no lo volvió a usar.
1: A Roberto más bien le
0: pero
1: queda
0: pero no es
1: grande.
0: En el dedo.
5: Ronnie.
0: Es
5: una campaña. Ronnie, Debbie.
1: Ah,
5: bueno. Yo tengo guardadas unas colecciones de babosas debajo tierra. Entonces, hago cualquier trato con ellas. Son de las caras también. Chao.
1: Dicho, no sé, ya tiene eso, déjela. Dice.
0: ¿Era chiste?
1: No sé. Bueno, no sé.
0: Riámonos, pero como gente,
1: De plata.
0: De plata.
1: ¡Ay, Emily!
0: Babosas.
1: Babosas yo.
0: Debajo de la tierra.
1: Yo no creo que tenga muchas babosas ahí. Hormigas, sí. ¡Ay, Emily! ¡Ronnie!
0: ¿Qué? Si ya empezamos la mañana diciendo que ya está todo lo de Navidad, no me jodas la vida.
1: No, Ronnie, es un programa.
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0: Situación que puede pasar en cualquier casa, en cualquier momento. Ojalá que no sea ni la suya ni la nuestra, pero puede suceder. ¿Qué pasaría si usted tiene que pagar algo de emergencia y tiene que vender tal vez algún cherebeco ahí que anda jalando desde hace años? Cada mudanza es algo que siempre va a estar, pero usted dice, sí, pues yo lo podría vender perfectamente.
1: Y todavía puedo sacarle dinero.
0: Y todavía puede valer.
1: Si lo dejamos ahí, después ya ni eso, ¿verdad?
0: Bueno, entonces, ¿qué dice Guillermo? Buenos días.
2: Buenos días, familia Azul. Buenos días, David. Buenos días, Ronnie. Yo creo que yo vendería
0: herramientas
2: que tengo ahí. A veces no utilizo constantemente, pero en una emergencia que creo que lo primero que se me iría son las pulidoras que tengo ahí. Tengo dos pulidoras de automóviles, entonces creo que eso es lo que vendería yo.
0: ¿Una coneja? ¿Qué llama? Ajá.
1: ¿Verdad? ¿Una coneja?
0: Mira, no tiene una... Es que como mi papá ya le sacó para los carbones, ¿verdad? Entonces ya no sé, ya no tengo lijadera.
1: Ya no hay coneja.
0: Lijadora. Ah. Guillermo, ¿no tiene una lijadora ahí que venda bonito, eh?
1: Está bonito el negocio. Yo pagué 5,000 pesos solo para que le pasaran al vidrio al... Que tenía un honguillo.
0: Bueno, imagínese.
1: ¿Cómo se llama? El parabrisas.
0: El parabrisas.
1: Y es un buen negocio tener una...
0: Don Manuel. De
3: esas. Muy buenos días, chiquillos. Bendiciones. Hola, chiquillos, bueno... en tiempos de necesidad, primero se van los videojuegos, después de las cuentas, el tele, el laptop, y por último la herramienta. Pero si estoy trabajando para alguien, si estoy trabajando con mi herramienta,
0: sí.
3: No la vendería, porque después cómo hago para producir más.
0: Claro, y es que yo conozco la historia, un baterista, amigo mío, se iba a casar y lo primero que puso a la venta fue su batería para comprar una refri. Nunca se me podrá olvidar. Y alguien le dijo, pero ¿cómo vas a vender esto si sos músico? O sea, armar una batería a tu gusto otra vez va a costarte mucho tiempo. No, pero es que no. Y ahí está, la vendió. Y creo que duraron un año casados.
1: Ay, Ronnie, no puede ser.
0: Sí, es de esas historias que uno dice, ah, ¿cómo pa' qué, verdad?
1: ¿Qué hay, Ron?
0: Sí. Pero bueno,
1: para el resto de la vida, pero
0: por eso, ¿sí? No se casen.
1: Ronnie, no lo digas.
0: Oye, vea, Irene, qué
1: si
0: cosa más divina, claro. No. Irene, viera cómo me gustan esos. Y es que tengo pantalones precisamente para no usar los ganchos y no usar los botones.
4: Ah. Hola, buenos días, David, Ronnie. Hola. Y todos los amigos y amigas del Desayuno Azul. Yo, la verdad es que ya sin pensarlo, vendería la colección de vacas. Es más, estoy pensando en venderla porque ahora quiero hacer una colección, pero de mariquitas.
0: Debbie, yo anoche precisamente estaba pensando en eso. Yo decía, uy, Dios mío, ¿quién venderá una colección de vacas? Yo, pucha, es que, Debbie, de verdad, uno tiene sitios ahí en la casa que puede llenar con una vaca.
1: ¿De por qué no?
0: Sí.
1: Ronnie, o tal vez alguien que quiera intercambiar su colección de mariquitas por
0: vaquitas
1: de Irene.
0: Ahí está.
1: Hay más de una que tiene colección de mariquitas.
0: Bueno.
1: O de abejitas en la cocina.
0: ¿Ve?
1: De todo. Usted no sabe.
0: Lo que usted quería, Debbie. Usted no le sirve. No, vea, Debbie, le tengo entonces el negocio de su vida. Vea, los trenes de Roberto por la colección de vacas de Irene. ¿Ah?
1: Le pregunto. O los jueguitos esos de control remoto, esos controles que tiene Roberto, un montón, así en una torre.
0: No.
1: Eso los podemos vender.
0: No, unos joysticks.
1: Tiene como 20.
0: ¿Y cómo? ¿Por qué? ¿Es colección?
1: No, porque juega.
0: Ah, él juega.
1: Ahora juega. Ronnie, digamos.
0: Él tiene que sacar tiempo para sí.
1: Para eso.
3: Ahí tengo una lijadora, Ronnie. Tengo una lijadora yo ahí. Por si la ocupa también.
0: ¿Y qué?
1: A ver si sale el negocio.
0: No, en serio. Sí necesito una lijadora. No
1: está para las puertas del baño.
0: No, Debbie, vieras que yo sí le saco mucho uso. Pero mucho uso, hasta para cosas de hobby, pero también para eso que decís, Dave, pues quitarle la pintura a un mueble o algo para volver a pintarlo.
1: Eso es muy cargante.
0: Sí, a mí eso me gusta mucho. Para añejar un... Tengo un juego de comedor de mi abuela, pero, o sea, es madera de verdad y todo. Ay, Dave, yo, en serio, yo quiero añejar eso.
1: Ronnie,
0: sí, pero quiero hacerlo yo. Y bueno, mi amigo, si a usted le está estorbando esa lijadora, podemos hacer negocios.
5: Hola, mis amores, buenos días.
0: Hola.
5: De chiquillos, yo creo que yo me envuelvo en la crisis.
0: ¿Qué increíble. Ronnie, qué mente la suya, por
1: está
0: Dios.
1: Está corriendo en la caminadora.
0: Ah, ¿es eso? Sí. Ah, bueno, bueno.
5: Hola, hola, mis amores, buenos días. De chiquillos, yo creo que yo me envuelvo en una crisis porque en mi casa no hay absolutamente nada que no se use.
0: Dale.
5: Soy cero acumuladora.
0: Dale, bebé.
1: Yo no es que tenga
0: di
1: como,
0: mi nombre.
1: Ronnie, como acumuladora, pero pensando que podrían ser unos
0: sí, sí, pasivitos. Sí. La dinámica de hoy tiene que ver precisamente con eso, con algo que usted tenga en la casa que en una emergencia usted sabe que es lo primero que
1: exacto.
0: Se va. Sí, sí, no los, es que tenga ahí
1: tal
0: acumulado.
1: Tal vez los cuadros no, ya cambié.
0: Ya cambió.
1: Los jueguitos de Roberto.
0: Los jueguitos
1: esos,
0: de Roberto.
1: Esos están ahí en mi cuarto.
0: Ah, los tiene en su cuarto. No me vendió uno.
1: Sí, hagamos negocio, le mando foto, hay de todos los colores, formas y texturas.
0: Bueno.
1: Hay unos blancos con negro, muy bonitos.
0: ¿Pero son solo los controles o es solo, o también el la, la...
1: Es que no sé dónde, sí, porque yo lo que juega en los monitores.
0: Ah, no, no, entonces sí tiene la ¿cómo se llama esto? La...
1: Así, los usa todos. Funcionan, sí.
0: Que tiene un Super Nintendo y tiene un Xbox y tiene...
1: Pero lo tiene en la compu.
0: Ah, ¿qué? Ah, en la compu.
1: Sí, porque yo no veo cajitas aparte. Yo veo que todos esos los usan
0: sí.
1: En la compu.
0: Ah, ok.
1: Ah, bueno, y tiene unos cositos, unas cajitas, como controles más grandes. Ahora te cuento, tal vez bueno. Vamos a hacer negocio.
0: Hola chicos, ¿cómo amanecieron? Aquí tirada en la cama, estoy de vacaciones, pues bueno, vendería lo que no estoy ocupando y obvio que esté en buen estado. ¿Pero qué? ¿Qué vende? ¿Qué vende?
1: Sí, eso es, claro.
0: Sí, sí,
1: que
0: un
1: es que...
0: tele o... Bueno, hay mucha gente que está vendiendo las pantallas, ¿verdad? Ajá. Más que... Sí, Debbie, no fuimos al mundial, entonces...
1: Las que compraron.
0: Sí, imagínense que mucha gente compró la pantalla para el dichoso partido y...
1: No,
0: pero bueno, ahora es curioso. Y esto es una triste realidad social. Muchas de las compriventas se llenan de pantallas precisamente en eventos mundiales como los mundiales.
1: Eventos mundiales y también mundiales. He escuchado que a principio de año, Ronnie, también.
0: Sí, claro, Navidad y toda esta cosa. Sí.
6: Hola, hola, buenos días, chicos. Bueno, yo tengo un taladro prácticamente nuevo, paquete de taladro grande. Está en caja y de todo, y necesitaría una alacena, ahí iría, haríamos el trueque, si es el caso, ¿verdad? Bueno, chicos, bendiciones.
0: Bueno, es que depende de la alacena, ¿verdad? Y depende del taladro.
1: Depende cómo sea y cómo esté el taladro.
0: Sí, bueno. No, señoras y señores, hacemos una pausita. Hoy estamos hablando de, en una situación de... Que apremie el tener que pagar algo sí. Y usted tiene varias cositas en la casa, ¿qué sería lo primero con lo que usted sale a pagar eso, verdad? ¿Qué vende? ¿Qué vende usted?
1: Que saca la casa que usted dice, esto le saco plata.
0: Sí, ¿vende el carro usted, David?
1: Sí, hay que venderlo, ¿se vende?
0: Sí, sí,
1: yo
0: sí.
1: Tengo la mínima. Así bueno, como viene, así se va. A mí bueno, yo en esas cosas bueno, nunca me apego.
0: Bueno, bueno.
1: Una emergencia, no se pudo pagar, se devolvió.
0: ¿Y ustedes qué venderían en una situación donde tengan que pagar algo de emergencia?
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0: Bueno, señorita Leitón, si tenemos una situación donde tengamos que vender algo de la casa, ¿qué venderíamos? ¿Qué sería lo primero que decimos sin pensarlo se fue?
1: Todos tenemos sí, algo claro. En la casa que podemos sacar.
0: Bueno, por si alguien necesita, Ana está vendiendo un taladro grande de hombre.
1: ¿Cómo de hombre?
0: ¿Qué?
1: Porque también hay de mujer.
0: Sí, yo me imagino que los de mujer son más pequeños y en rosado, no sé.
1: O pesan menos.
0: O pesan menos, exactamente. Da menos vuelta.
1: Ay, Anita.
0: Jorge Soto, buenos días.
2: Ronnie, buenos días, Debbie. Oh. ¿Qué le vendo? ¿Qué le compro? ¿Qué le cambio?
0: Cuidado, y hacemos un programa de esos. Cuidado.
3: Buenos días, chicos. Vendería todos los anillos de oro, aretes de oro que ni uso, pulseras. Oro reventado. Básicamente eso. También ya si es mucha la emergencia, se van el trasero, que ya ni se usan.
0: ¿El trasero?
1: El trasero, Ronnie.
0: Ah.
1: Un mueble, creo que es eso, ¿verdad? Un mueble grande que se ponían las copas. Los
0: juro vasos. Por el señor que me cobra de la mutual que yo le entendí.
1: El trasero, gente cochombrosa, la suya siempre. Ahora era eso, y yo defendiendo, diciendo yo trastero, ¿verdad?
0: Tenemos Pyrex, vajillas, trastos, Debbie, tenemos de todo.
1: Alguien que quiera también el.
0: Muy bien.
1: Trastero.
0: Bueno, ya lo podemos arreglar, vea. El trastero sirve para guardar todo eso, de las vajillas y todo, ¿sí? Y hasta el taladro de mujer.
1: Ah, bueno, se pueden comer.
4: Buenos días, feliz inicio de semana para todos. Mira, les comento, bueno, en mi caso, yo lo que sí vendería sería, digamos, como joyas, si tengo un anillo de oro, qué sé yo, una cadena. Okay. Bueno, cosa que ni me gustan, pero esa sería una de las opciones, la primera opción y la única. Porque jamás vendería mi herramienta ni mi equipo fotográfico.
0: Eso le iba a
4: realmente
0: preguntar.
4: Lo aprecio demasiado. Sí. Buen día.
0: Eso le iba a preguntar, don Marvin. ¿Cuánto es la vida útil de una cámara? Digo, ¿cuánto vendería usted el cuerpo? No, Debbie, el cuerpo de la cámara. Así se le llama, el cuerpo de la cámara. Digo, ¿después de cuántos disparos ya deja de ser? Sí, claro, claro, hay que cambiarles... ¿cómo es que se le llama esto? El telón, la tela, el...
1: Bueno. Y los lentes también, ese lente grado.
0: No, creo que los lentes, a menos que tengan un hongo o algo y ya pues, no tengan como el trabajo que daban al principio, pero digamos el cuerpo sí tiene que cambiársele ciertas cositas con después de ciertos disparos. Pero bueno, que sea don Marvin el que nos diga. Oh, Cintia, ¿qué dice Cintia?
1: Nati, buenos días. Una cancioncita después de las 10. ¿Sí?
0: Ahí está Nati, buenos días Nati, cuéntenos todo, exagere como siempre.
5: Buenos días, chicos. Hola. Feliz inicio de semana. Creo que en mi caso sería la bicicleta estacionaria o tal vez la impresora de sublimación, aunque esa produce dinero, pero es la que menos trabaja de mis máquinas.
0: Bueno,
1: sublimación. Ahora se usa mucho esto.
0: Sí, ¿verdad? Claro. Si no estoy equivocado, pueden hacer todo tipo de diseños en tazas, en camisas, en gorras y demás.
1: Es sublimación. Ay, qué bonito.
0: Bueno, que ahí está don Marvin.

0: Por ejemplo, depende de la marca, pero por ejemplo, bueno, voy a tener que decir marcas. Nikon puede usted disparar 300, 400 mil disparos, pero lo voy a decir, para disparar 400, 500 mil disparos, usted puede llevar unos 15 años, más o menos.
1: Bueno, qué dicha.
0: Entonces, esa es la vida útil de una cámara.
1: Qué interesante eso, gracias, don Marvin, qué interesante. No, no. Ay, Irene.
2: ¿Qué?
1: Ay, Irene, por el amor a Cristo, vea.
2: ¿De dónde saca Irene esas cosas?
1: No sé, pero Dave, va para la colección.
3: Hola, hola, Ronnie. Ronnie, este sí se lo vendo.
1: Sí.
3: Ahí está el precio. Vea, no, que casi ya ni se le ve el precio porque pues tiene tiempo de estar ahí, ¿verdad? Tiene añitos de estar guardado.
1: ¿Pero qué es? Es que depende lo que sea.
2: Es la cabeza.
1: Sí, pero no sé si es un llavero o si está pequeñito, digamos, está pequeño. Bueno, buenos días, Ever. Ya aquí vamos casi finalizando hoy con la dinámica de si usted tiene una emergencia, ¿qué sería lo primero que vende? ¿Qué sería lo primero que usted vende al momento de una emergencia económica?
2: Si todos tenemos algo,
1: sí,
2: que
1: sí,
2: nos
1: sí.
2: puede sacar de un apuro.
1: Vos sabes que sí, ahora que tocaste el tema de las bicicletas y eso, sí, yo creo que por ahí va. No las he querido vender porque, David, ya son modelos viejos. Y como todo en el mercado, usted, conforme van pasando 2-3 años, va saliendo algo más y algo mejor, algo más caro. Y por supuesto, lo que usted tiene viejito se va devaluando. Entonces, para que me den a mí 30 pesos por las bicicletas, prefiero que me las den.
2: Que no costaron 30
1: no,
2: pesos.
1: No, no, no. Pero, digamos, mi bicicleta es de taquillo. Sí, es un sistema muy interesante, pero es de taquillo, no es de freno de disco. Entonces, freno de disco es lo que está ahorita en boga. Alguien va a decir, ah, no, pero eso, por eso no, ya eso está obsoleto.
2: Pues mejor me la dejo.
1: Mejor me la dejo, sí. Ahí está.
2: A veces es mejor, Ronnie, sí. Hay ciertas cosas que mejor uno las conserva.
1: Sí. Señoras y señores, hoy en el Desayuno Azul, en medio de una situación económica, ¿qué sería lo primero que usted vende? Sin dudarlo. Algo que esté dentro de su casa, que sin miedo al éxito, usted sabe que lo vende rápido, consigue el dinero y no le va a doler tanto.
2: Y sale del apuro.
1: Sí.
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0: Bueno, señoras y señores, 6:49. ¿Qué venderían ustedes de lo que hay dentro de su casa para salir de una emergencia económica? Cualquier cosa que usted diga, bueno, pues se vende y en algún momento se recupera.
1: Exacto.
0: Algo que usted de verdad, ¿sí?, no esté usando.
1: Porque me saca de ese apuro y después puedo volver a comprarme lo que quería.
0: Yo creo que Debbie debería vender los espejos.
1: ¿Los espejos?
0: Sí. No los usa. No tiene por qué. Ya esa belleza no tiene que andarla usted preguntándole al espejo si sí o si no. No,
1: si
0: no,
1: hoy
0: no.
1: Sí, hoy no. Y que me dele, quito, que va, me pongo.
0: No, hombre,
1: que
0: quítese
1: me
0: todo.
1: Quítese todo. Que me quito de aquí, que no, me arreglo por nada, allá. No, no.
0: Sí, sí. Bueno, dice por acá, dice, vamos a ver, tengo una máquina elíptica. Esas siempre son una buena opción para vender.
1: ¿Las de ejercicio?
0: Sí, sí, sí. Mi carro no, porque es con lo que nos trasladamos a mi trabajo, y mi hijo al taller protegido. Al taller protegido.
1: Mi hijo al taller, sí.
0: Es lo que dice, ¿verdad?
1: Sí.
0: Bueno, tendría que ser una emergencia súper, súper extrema.
1: Ok.
0: Bueno, ¿qué nos dice Nati?
2: También tengo la plancha de tazas, que la verdad nunca la he usado.
0: Ah, la plancha de tazas, Debbie.
1: ¿La que le da brillito a la taza?
0: No, no. Nati en algún momento se ha puesto una plancha y ahora...
1: No, Ronnie, esa plancha no.
0: No es esa plancha.
1: No, la de la taza es otra cosa.
0: Ah, no, sí, esa es para imprimir entonces diseños, ¿eh?
1: Con la...
0: Pero con la taza.
1: No, esa no.
0: Mari Castro.
3: Qué bárbaro.
0: ¿Qué?
3: Qué bárbaro el Ronnie.
0: ¿Usted fue la que dijo?
3: No, por mi trasero, bueno, no sé.
0: Ya, basta.
3: Vamos ahí.
1: El trasero.
3: Pero sí me han puesto a pensar. De hecho, hoy pensé en que voy a regalar o vender todo lo de floristería, porque ahí está haciendo nada, guardando polvo. Y y con un anillo, el anillo de compromiso, que es oro blanco, voy a ver qué negocio hago con un buen joyero.
0: Bueno, les voy a ser muy sincero, porque estuve en una situación así como esta. Pues un anillo de compromiso que la verdad se tenía que deshacer uno de ese y ya, punto. Debbie, hay dos temas. Si a usted se lo compran por joya o si se lo compran por peso del oro y las piedritas que pueda tener. Entonces, en una joyería a usted le dicen, bueno, puede que usted haya pagado 1,000,000 de pesos por este anillo, pero yo lo que le doy son 200,000 colones porque eso es lo que cuesta el material. O sea, por joya, por trabajo del joyero, se paga más que por los materiales.
1: Sí.
0: Entonces, si usted va a una compra-venta, por ejemplo, puede que le vaya mejor.
1: Entonces, ¿sí?, se lo compran como la joya.
0: Exactamente, como joya y no como producto, como ¿cómo qué? Como oro.
1: Claro.
0: Es, o sea, muy interesante.
1: Mi suegra estaba en esas, que tenía muchas cositas de oro, ¿verdad?
0: Sí.
1: Entonces,
0: sí.
1: Ya ninguna, ni usted ni mi cuñado van a usarlo ni nada. Quiero ir a pesarlo, a ver cuánto es. Pero como estás diciendo, capaz que por peso es súper poco.
0: Sí,
1: qué lástima,
0: sí,
1: ¿verdad?
0: Sí.
1: Y ya casi no se usa todo este. ¿Verdad?
0: Don Freddy López dice que él tiene cámaras fotográficas para coleccionistas casi regaladas.
1: Ajá.
0: Bueno, le voy a poner entonces en contacto con don Melvin Molina. Si me puede mandar la fotografía de las cámaras, porque, bueno, hay cámaras de cámaras, ¿verdad?
1: ¿Oí? Para coleccionistas.
0: Porque puede ser una cámara, una retro muy interesante, ¿verdad?
1: Pero funcionan o solo para...
0: Posiblemente es para colección.
1: Qué chiva, don Freddy. Qué
0: sí,
1: lindo.
0: Sí, sí, sí.
1: ¿Verdad? Mira, David tiene una colección de perfumes de muy buenas marcas. Vendería, dice, unos cuantos por necesidad, no tengo problema.
0: Ahí está.
1: Gracias, David.
0: Qué interesante, ¿verdad? El tema de los perfumes.
1: También es algo que pienso yo que se vende muy fácil, Ronnie.
0: Sí y no.
1: Sí, depende, ¿verdad?
0: Porque a mí no me gusta lo que a David le puede gustar. Ajá, me explico.
1: Pues si tiene varios.
0: Ah, sí. Pero el tema de los perfumes es, usted está pagando por algo que muchas veces por moda, por ser el perfume de moda, es muchísimo más caro. Y el que vende perfumes le saca hasta un 400%.
1: Claro,
0: de él. Es negocio. Interesantísimo ese negocio.
1: Yo he visto crecer gente con negocios de perfumes.
0: De idea. ¿Cómo es posible que a usted le dicen, no me preocupe, lléveselo y me va pagando de 5,000 en 5,000? Debbie, ya tienen más que pago todo ese perfume, el lote de perfumes.
1: Por algo.
0: Cuando usted termina de pagarlo, ya no está ni siquiera de moda.
1: Ya me aburrí de la fragancia.
0: Sí. Pero bueno, don Freddy, mándeme fotos de las cámaras fotográficas de colección para ver si a don Melvin Molina, que es un entusiasta de la fotografía, le interesa, ¿verdad?
1: Uy, y Mel colecciona muchas de estas cosas, ¿verdad? Y lo apasiona. Uh-huh. Dice Anita Robea, qué interesante, como todos aprendemos, Taller Protegido es el lugar donde mi hijo recibe clases y pasa el día, para que no esté solito en la casa. Protegido porque es supervisado por el Ministerio de Educación con profesores de enseñanza especial.
0: Me encanta eso.
1: Gracias, Anita.
0: Y gracias por explicarnos. Sí, yo pensé que lo había
1: escrito mal.
0: Y que lo había leído mal también.
1: Gracias, Anita.
0: Bueno, señoras y señores, vamos finalizando. Les voy a dejar vamos a ver.
1: Ay, ya se fue la hora, chicos.
0: Oiga nada más este temazo. Oiga nada más. Yo sé que aquí, allá en Boutique Café, le van a bajar el volumen a la radio.
1: ¡Ay, no le gusta!
0: No le gusta. A Laura no le gusta a José Feliciano.
1: Arturo.
0: Pero a mí sí me gusta.
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8: Buenos días, estamos muy felices de iniciar esta semana con usted. La frase de hoy es del terapeuta canadiense Nathaniel Branden y dice: de todos los juicios que emitimos en la vida, ninguno es más importante que el juicio que emitimos sobre nosotros mismos.
9: El cantautor mexicano Alejandro Filio utiliza la figura de los dinosaurios como una metáfora de quienes se aferran al poder y se resisten a los cambios que inevitablemente trae la historia. La canción nos recuerda que hay ideas y formas de gobernar que sobreviven durante mucho tiempo, pero terminan extinguiéndose cuando dejan de responder a las necesidades de la sociedad.
10: Los dinosaurios pelean porque temen el sol.
8: Dinosaurios invita a no temerle a la transformación, porque los pueblos avanzan cuando el diálogo y la evolución vencen al miedo y a la nostalgia del poder.

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2: Conforme avanzan la tecnología, las campañas electorales y las expectativas ciudadanas, también debe evolucionar la legislación que protege a la ciudadanía y fortalece nuestro sistema democrático para la elección de las futuras autoridades.
3: Con ese objetivo, desde hace 3 años, el Tribunal Supremo de Elecciones presentó a la Asamblea Legislativa un paquete de reformas orientadas a fortalecer la transparencia, la equidad y la confianza en los procesos electorales. 3 eran proyectos de reforma legal y 1 de reforma constitucional. El de reforma constitucional no avanzó en nuestro primer poder de la República.
2: Entre esas iniciativas, una ya fue aprobada por la Asamblea Legislativa. Se trata del proyecto relacionado con el financiamiento de los partidos políticos. Sin embargo, durante su discusión en el Congreso, los diputados introdujeron varias modificaciones y eliminaron una de las propuestas que el tribunal consideraba fundamental: la creación de un mecanismo de financiamiento indirecto mediante la compra y distribución equitativa de espacios publicitarios para las agrupaciones políticas.
3: Escuchemos a Andrei Cambronero Torres, letrado y jefe del despacho de presidencia del Tribunal Supremo de Elecciones.
4: Uno de los 3 proyectos de reforma legal que en su momento se denominó el 23.883, que tenía que ver con el financiamiento partidario, incluso se aprobó en septiembre del 2025. Eso sí, los diputados, en ejercicio de su derecho de enmienda, hicieron varias modificaciones al texto y excluyeron una parte fundamental del proyecto, que era la relacionada con la compra de espacios de publicidad para hacer una distribución equitativa entre todas las fuerzas políticas, en una lógica de que nos han señalado las agencias de veeduría internacional que somos deficitarios. Costa Rica es uno de los poquísimos países en América Latina que no tiene ningún tipo de financiamiento indirecto, y al ser nuestro modelo de financiación uno de reembolso del gasto, hace que se ensanche la brecha entre ciertos partidos con más bagaje electoral que aquellos que empiezan a contender por el poder.
2: Las otras 2 reformas legales impulsadas por el Tribunal Supremo de Elecciones continúan en análisis por parte de los legisladores.
3: La primera tiene que ver con la institucionalización y el fortalecimiento de los partidos políticos. Por ejemplo, actualizar los requisitos de inscripción y precisar causales de desinscripción.
2: El segundo proyecto de reforma legal que sigue pendiente es el de nuevas formas de propaganda, traer a valor presente las reglas sobre publicidad política, con el fin de que puedan aplicarse a, por ejemplo, plataformas digitales.
3: La discusión legislativa de estas iniciativas será determinante para definir cómo Costa Rica enfrentará los retos de los próximos procesos electorales. Modernizar el sistema electoral no significa cambiar las reglas del juego democrático, sino fortalecerlas para garantizar elecciones cada vez más libres, transparentes, equitativas y confiables para toda la ciudadanía.
2: Escuchemos nuevamente a Andrei Cambronero Torres, vocero del Tribunal Supremo de Elecciones.
4: Como sociedad evolucionamos todos los días y procesos electorales también son terreno fértil para ir abonando a la democracia. Es necesario, para mantener esa democracia con vigor y saludable, ir haciendo los ajustes necesarios en el momento oportuno. Yo creo que la llamada crisis de los partidos políticos evidencia una necesidad de repensar cuáles son las reglas para constituir y eventualmente también desinscribir agrupaciones políticas. Costa Rica tiene en su registro 160 partidos políticos y sumando. No decimos cuál es la cantidad que debe existir de partidos políticos, sino ese perfil de partidos políticos que tenemos, porque la Constitución optó por otorgarles el monopolio de presentación de candidaturas a los cargos de elección popular. Y sobre el tema de plataformas digitales, es seguir entendiendo que en democracia las personas pueden opinar libremente y sin ningún tipo de cortapisas, pero también es lo cierto que no se vale distorsionar la conversación política, porque esto podría de alguna manera opacar el proceso electoral e incluso incidir en la libre determinación del votante como uno de los valores constitucionales que fue recogido en nuestro texto político fundamental en 1949.
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2: Después de la pausa comercial, continuamos con otro tema de interés en Panorama.
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2: Continuamos con más de Panorama.
3: En cada mundial hay figuras que brillan por sus goles, sus pases o sus copas ganadas, pero también hay jugadores cuya historia va mucho más allá de la cancha. Uno de ellos es Luka Modric, capitán de Croacia y uno de los grandes mediocampistas de la historia reciente.
9: Modric nació en 1985, en una región que pocos años después sería golpeada por la Guerra de Independencia croata. Cuando era niño, su familia tuvo que dejar su hogar y vivir como refugiada. Su abuelo fue asesinado durante el conflicto y su infancia quedó marcada por el miedo, la pérdida y el desplazamiento. Sin embargo, en medio de ese entorno difícil, el fútbol apareció como una forma de resistencia.
3: No fue un camino sencillo. Muchos dudaron de él por su estatura y su apariencia frágil, pero Modric convirtió esas dudas en disciplina, inteligencia y carácter. Años después, llevó a Croacia a una final del Mundial, ganó el Balón de Oro y se convirtió en símbolo de liderazgo sereno, de esfuerzo silencioso y de constancia.
9: Pero su historia también tiene gestos fuera del fútbol. Modric ha participado en iniciativas solidarias vinculadas a la niñez y en 2023 donó una camiseta usada en el Mundial de Qatar para recaudar fondos destinados a víctimas de un terremoto en Turquía.
3: Por eso, cuando vemos a Luka Modric en este, su último mundial, no solo vemos a un futbolista extraordinario, vemos a un niño que conoció la guerra y eligió no quedarse atrapado en ella. Vemos a alguien que transformó el dolor en talento, la adversidad en liderazgo y la memoria en una forma de inspiración.
9: La historia de Luka Modric recuerda que el deporte no borra las heridas de la vida, pero sí puede abrir caminos para superarlas.

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3: 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Un tercer idioma es estratégico. En una economía cada vez más globalizada, el dominio de idiomas extranjeros se ha convertido en una de las competencias más valoradas por las empresas, las universidades y los organismos internacionales. Costa Rica ha realizado importantes esfuerzos para fortalecer el aprendizaje del inglés en su sistema educativo, pero los desafíos del siglo XXI exigen una visión mucho más amplia. En este contexto, promover el francés como segundo idioma en los colegios costarricenses representa una oportunidad estratégica para ampliar las posibilidades de desarrollo de los jóvenes y fortalecer la competitividad del país. El francés es hablado por más de 320 millones de personas en los 5 continentes y constituye una de las lenguas oficiales de numerosos organismos internacionales. Además de su importancia cultural e histórica, es un idioma clave en áreas como la diplomacia, el comercio internacional, la cooperación técnica, la investigación científica y el turismo. Su presencia en Europa, América, África y parte de Asia lo convierte en una herramienta valiosa para quienes desean desenvolverse en escenarios internacionales. Para Costa Rica, impulsar el aprendizaje del francés puede generar beneficios concretos. Empresas procedentes de Francia, Canadá, Bélgica y Suiza mantienen relaciones comerciales y proyectos de inversión en el país. Asimismo, la creciente internacionalización de los servicios, la tecnología y el turismo requieren profesionales capaces de comunicarse en varios idiomas. Un joven que domine español, inglés y francés tendrá mayores posibilidades de acceder a empleos de calidad y a oportunidades de crecimiento profesional. El sector turismo ofrece un ejemplo claro de este potencial. Miles de visitantes provenientes de países francófonos llegan cada año a Costa Rica, atraídos por la biodiversidad, sus playas y su estabilidad. Contar con más profesionales bilingües y trilingües permitiría ofrecer un servicio más especializado y mejorar la competitividad del sector, especialmente en regiones como Guanacaste, donde el turismo internacional tiene un peso significativo en la economía local. Además, el francés abre las puertas a programas de intercambio académico, becas universitarias y proyectos de cooperación internacional. Numerosas universidades de prestigio ofrecen oportunidades para estudiantes que poseen conocimientos de esta lengua. Promover su enseñanza desde la secundaria permitiría que más jóvenes costarricenses accedan a experiencias educativas internacionales y desarrollen competencias que luego puedan poner al servicio del país. La experiencia de la educación técnica y la formación dual también pueden desempeñar un papel importante. Instituciones como el Instituto Nacional de Aprendizaje, INA, los colegios técnicos y las universidades podrían integrar el francés en programas vinculados al turismo, los negocios internacionales, la tecnología y los servicios empresariales. De esta forma, el idioma dejaría de verse únicamente como una materia académica para convertirse en una herramienta práctica de empleabilidad. Costa Rica ha apostado históricamente por la educación como motor de desarrollo. Incorporar una estrategia más ambiciosa para la enseñanza del francés no significa sustituir el inglés, sino complementar la formación de los estudiantes y prepararlos para un mundo cada vez más interconectado. Invertir en el aprendizaje de esta lengua es invertir en una juventud con más oportunidades, en una economía más competitiva y en un país mejor preparado para enfrentar los retos del futuro. Y gracias a los más de 500 profesores de francés que en nuestro país son el motor intelectual de este esfuerzo por un tercer idioma.
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3: Este fue un comentario de José Joaquín Chaverri Siebert.
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0: De esta manera llegamos al final de Panorama.
8: Muchas gracias por su atención. Le esperamos en nuestra próxima edición de lunes a sábado, al ser las 7 en punto de la mañana.
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0: Debbie, ¿le gusta la pintura que hice? ¿Le gusta?
1: Me encanta, Rob.
0: Sí. ¿Por qué le gusta? ¿Por qué le gusta?
1: Me gusta porque le veo muchos colores, okay. Veo figuras.
0: Debbie, pero lo está agarrando al revés. No es así, es al otro lado.
1: Entonces no tiene figuras.
0: Bueno,
1: no eran figuras.
0: Hoy en el Desayuno Azul vamos a hablar un poquito de arte. ¿Le gusta a usted el arte? ¿Le gusta la escultura? ¿Le gusta el utilizar tantos y tantos elementos en un pequeño cuadro, en cuadros grandísimos, con colores, como dice Debbie, que muchas veces no le encontramos sentido? Cuéntenos acerca de, para usted, ¿qué es arte? Hoy está con nosotros Juan José Alfaro. Él es artista plástico, es arquitecto y es de esas personas pintora, que respiran ese aire lleno de tanto talento, y yo creo que desde familia, ¿verdad?
1: ¿Verdad, Ro? Así que estamos súper contentos de que, porque sabemos que hace mil cosas y que pudo sacar un ratito para compartir hoy en el programa y decía Ronnie algo. Simplemente tal vez esa pintura a mí me encantó, Ronnie, y digo, en ese lugar se ve hermosa, tal vez no entienda o no significa lo de esa obra, pero me encantó y me atrapó y ya para mí tiene un valor muy importante. Y les pasará a ustedes tal vez en la casa con alguna pintura que tengan.
0: Sí, claro.
1: Así que hoy tenemos un experto. Yo digo que es un experto porque domina tan rico estos temas y creo que podemos aprender muchísimo.
0: Vos sabes, Debbie, que bueno, si uno entraba en alguna cantina, en algún restaurante incluso, iba a encontrar unos perros jugando billar.
1: Ah, sí, claro,
0: sí,
1: lo recuerdo.
0: Eso es arte, Debbie. Eso es arte, y aunque no lo creas, es una colección de muchos de estos perritos jugando ahí billar y otros fumando y demás, pero es arte. Y Debbie, había una colección también de unos niños llorando. En todas las casas hubo una niña así con una cara triste. Debbie, pero creo que todo el mundo ha tenido por lo menos un acercamiento a ese tipo de pinturas o de cuadros, porque eran también... de copias al final.
1: Ah, bueno, sí. Era, pero como muy de la época.
0: Ah, sí, claro, ¿verdad? claro.
1: Bueno, hoy vamos a hablar con Juanjo Alfaro, así que preste mucha atención a esta charla, tiene mucho que compartir con nosotros, tiene premios, Ronnie, tiene mucha trayectoria ya, y cómo comienza un sueño, Ro, ¿verdad? De toda la vida y lo pone en práctica, lo echa a andar y sigue creciendo y sigue volando con estos temas.
0: Así es, pero bueno, la pregunta para ustedes, ¿qué es arte para cada uno? Número uno. Y número dos, ¿usted tiene algo de arte en su casa que pueda mandarnos como una fotografía? Y aquí lo vamos a evaluar. Hoy vamos a decir, ¿qué tiene usted? Al rato y tiene un super cuadro, Debbie.
1: Usted no sabe.
0: Usted sabe.
1: ¿Cómo llegó ese cuadro ahí?
0: Muchas cosas son herencia.
1: Ajá.
0: Muchas cosas ya estaban en una casa casi que botadas.
1: Correcto.
0: Bueno, hoy vamos a hablar de arte después de las 8 de la mañana. Mientras tanto, el pronóstico del tiempo.
1: Bueno, chicos, hoy, mire qué bonito que está, Ronnie. Después de las lluvias de la semana anterior, dice que hoy las condiciones atmosféricas locales serán las que dominen el estado de nuestro tiempo. El ingreso de humedad desde ambos sectores marítimos, junto con un ambiente cálido durante la mañana, para que nos preparemos, es lo que vamos a tener. En la tarde tendremos nubosidad. Dice que algunas lluviecitas se podrían concentrar en el Caribe Sur, pero por lo pronto, Ro, estará bastante cálido este lunes 6 de julio para que nos preparemos bien hidratados y muy fresquitos.
0: Bueno, señorita Leitón, hoy todas las canciones tienen que ver con arte, Debbie, para que puedan escoger. Hace rato no hacemos la escogencia, ¿sí?
1: ¿Cómo de arte?
0: ¿Sí?
1: Canciones que hablen de arte.
0: ¿Cómo no? ¿No sabe usted?
1: ¿Cuál es, Ron?
0: Debbie, aquí tengo Sin Dejar de Amarte. Esta es de Lolita. Vas a Acordarte de Alejandro Jaén y Cristian Castro con Nunca Voy a Olvidarte.
1: De arte.
0: Ahí está. ¿Cuál va a sonar? La que usted diga al 874-40-999. Gracias, don Marvin, por responderle a una de nuestras amigas con un aparato que tiene ahí que pareciera ser de una cámara. Entonces, aquí vamos a vender cosas. Lolita, dicen nuestros amigos, Sin Dejar de Amarte. Hoy, en el Desayuno Azul, arte, colores y muchos... ¿Cómo era que decían las chicas superpoderosas?
1: Ay, bueno. Bechotado, bombón y burbuja.
0: No, esa no es Debbie. Bueno, sí, pero bueno, sí.
1: Pero es que decían algo antes.
0: Aquí les dejamos a Lolita mientras Debbie se acuerda.
1: ¡No!
0: ¿Qué es arte para ustedes? ¿Tienen alguna obra de arte? ¿Tienen alguna pieza importante que pudieran incluso no saber de dónde viene? Pero de como la abuela la tenía, ustedes la heredaron.
1: La heredaron.

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0: Bueno, señoras y señores, quieren Yo la sé, yo lo digo, yo la canto, una sección hecha únicamente para conocedores de la música, gente que le gusta compartir ese conocimiento, además para personas que dicen, definitivamente tengo un talento que necesito que sea explotado aquí en la radio.
1: Exacto, le vamos a explicar a Juanjo que está con nosotros. Sí. Juanjo, tenemos esta sección, como dice Ro, yo lo sé, yo lo digo, yo la canto. Ronnie nos va a leer la estrofa de una canción, entonces te vas a perder un poco porque a lo mejor no se sabe la canción o no le va a poner la intención, entonces eso enreda un poco más. No hay que decir el nombre del artista ni de la canción, prohibido, solo con preguntas vamos a jugar.
0: Nada más, y te damos la bienvenida porque no te hemos escuchado hablar, ¿verdad? No.
1: Ah, yo no sé.
0: No ha hablado. Y Juanjo tiene una voz muy bonita. ¿Qué tal?
2: Muchas gracias, Debbie. Muchas gracias, Ronnie, por el espacio. Y bueno, esperamos compartir aquí un poquito de estos temas que nos apasionan tanto.
0: Porque la música es arte también.
2: Porque la música es arte también, claro.
0: Cuando pintas, cuando haces escultura, ¿utilizas música alrededor?
2: Todo el tiempo escucho música.
0: Sí. ¿Y qué tipo de música escucha un artista plástico?
1: O depende cómo esté.
2: Esa es una muy buena... ¿qué escuchamos? Bueno, yo particularmente me encanta el jazz.
0: Ok.
2: En temas sobre todo. De ahí pues me voy a otros campos, me encanta la música electrónica, entonces puedo cambiar de jazz a música electrónica.
1: Fue que cambio.
2: Por ahí, sí. Creo que me influencié mucho también de la música quizás de los noventas, claro. Del rock de los noventas, después del rock también más clásico de los setentas. Me encanta la música clásica. Vivaldi, por ejemplo, es un compositor impresionante, me encanta mucho.
0: ¿Y lo pones, digamos, en tu taller y empezás a pintar?
2: Sí, sin embargo, es como decía Debbie, creo que un poco como a veces está uno, el estado de ánimo, definitivamente. A veces produzco, pongo música electrónica y eso
1: me imagino.
2: Me lleva un poco como a un estado de concentración, entonces me sirve más. A veces estoy más definitivamente de escuchar jazz, de escuchar

0: Sí, depende mucho del estado de ánimo.
1: Juanjo, te voy a hacer una pregunta muy delicada, viéndote de frente. Una persona como vos, tan talentosa, utiliza algo para incrementar todo ese talento, y me refiero desde un café hasta algo mucho más fuerte, porque sabemos que muchos artistas han caído en un alcoholismo, han caído en drogadicción, y esto no es necesariamente la historia de todos los artistas.
0: Yo personalmente no uso nada. De hecho, no tomo café.
1: De hecho, no tomas café.
0: No tomo café. Me motiva a veces, como te digo, la música me inspira mucho. A veces el no hacer nada también es muy productivo. En el caso del artista, la lectura me inspira muchísimo. Creo que es un tiempo en el que invierto mucho, que me gusta mucho. La investigación, la lectura, y creo que en eso me baso, sí, definitivamente. Eso es lo que tal vez uso para tener mayor producción.
1: Muy bien. Hoy vamos a hablar con un artista plástico, ya está con nosotros, llegó bien temprano. Nosotros aquí somos parte de un programa donde la música es parte de nuestro día a día.
2: Exacto, exacto. Y esa sección que tanto les gusta, estamos listos. ¿Rocha?
1: No, vamos con pausa. Un corte pequeño y ya venimos.
2: Chiquillos.
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2: Señoras y señores, bienvenidos a esta sección que tanto ha gustado, que tampoco ha hecho enojar a la gente, pero bueno, aquí estamos.
3: Estamos listos. Yo creo que Juanjo va a jugar, vamos a ver.
2: Bueno, yo creo que, es más, escogí este tema porque es un tema de nuestra generación.
3: Ah,
2: sí,
3: bueno,
2: o okay. Sí, los bien. Que pintamos algunas canas, que andamos por los 40, 40 y tantos, okay. Y de ahí para arriba, definitivamente van a conocer este tema.
3: Ok.
2: ¿Está bien?
3: Ok.
2: Bueno, la primera pista, empiezo, dice así: ya no puedo más, ya me es imposible soportar, ya no puedo más, ya me es imposible soportar, dame una razón si es algo que no tiene solución, ya no puedo más, ya me es imposible soportar, dame una razón si es algo que no tiene solución.
3: Entonces, de la época.
2: No, no, y sí la ha cantado,
3: qué cólera.
2: Es más, usted la canta todos los días.
3: Ay, Ronnie.
2: Entonces, hoy en el 874-40-999 usted hace preguntas acerca de lo que puede ser o no este cantante, hombre, mujer, nacionalidad, el color de piel, todo lo que necesite, o también un detallito ahí que tal vez se nos escape a la historia, ¿verdad?
3: ¿Es una mujer, Ronnie?
2: No. Comenzamos mal, Dave. Comenzamos mal.
3: Yo estoy jugando, Juanjo, también. Yo no sé cuál es la canción.
2: El apellido, un apellido no húmedo, correcto. Es un apellido no húmedo. No húmedo.
3: El del artista.
2: Del artista, sí.
3: No es grupo,
2: es solista.
3: No húmedo.
2: Si no es húmedo, ¿qué sería?
4: Secada.
2: Ay, muy bien, Juanjo, nada más que ya nos paseamos en el...
3: ¡No hay aquí decirlo! De nombre, John. Ya llegó la sección, hasta ahí.
2: La secada fue lo que diste vos, hombre. Te paseaste en la olla la leche.
3: Era dicho seco.
2: Bueno. Dey, les tengo otra.
3: Pero bueno, ¿cuál es el nombre de la canción? No sé cuál es.
2: Bueno, está bien. Señoras y señores, las siglas del nombre de este cantante son J y S.
3: Ajá.
2: J y S. Dice, bueno, ya mucho amor de madre desbordado. Buen día. ¿Qué será esto, Mari Castro? Es que no sé. Estamos en otra sección. Dice, cubano. Sí, también es cubano-americano.
3: Ajá, ¿verdad, Robert?
2: Sí, tiene las dos nacionalidades. Ajá.
3: Ok, tiene un nombre muy largo el título de la canción.
2: De hecho, sí. ¿Verdad? Sí. Sí, sí, consta de 1, 2, 3, 4, 5 partes.
3: ¿Sí? Sí, 5 palabras, es largo.
2: Cubano, sí, a medias. Entonces, dice Ever, fue mi culpa, le di una pista que... De hecho, sí. Pobrecito el invitado, dice. Señoras y señores, hoy en el desayuno azul es... Cubano-americano, no, todavía esa designación de como si no fuéramos todos americanos, ¿verdad?
3: Bueno,
2: cubano-norteamericano,
3: bueno.
2: ¿Verdad? Sí. Entonces, este cubano-norteamericano que les cuento sigue con vida. Él nació en 1961, el 4 de octubre, tiene 64 años. Digamos que le ha dado dura la vida.
3: No, sí, Ronnie, para
2: no
3: nada.
2: Sé, no, Debbie, parece, no está Ronnie. Tan bien. No, tampoco, no. Debbie, no.
3: No, Ronnie.
2: Búsquelo. Busque el antes y el después de este señor de apellido no húmedo, dijo Ever.
3: Qué bueno. A ver.
2: Ahí está. Carmen dice, John Secada, muy fácil. Señoras y señores, ¿cómo se llama la canción cuya letra empieza así? Solo al pensar, cuando no estás me siento diferente, cuando no estás en mis brazos, oh, quiero amarrarte a mí, quiero amarrarte a mí, amor, y no entiendo cómo puedes estás sin mí.
3: Ay, qué pieza. Qué bueno, ¿verdad?
2: Sí, sí, sí. ¿Quién dijo yo la canto?
3: Súper talentoso. ¿Dónde está
2: doña? Don Aníbal, que hoy no apareció.
3: ¿Sí, dónde está Maya? ¿Dónde está Rutica?
2: Sí, sí.
3: Ay, ¿será que están de vacaciones?
2: ¿Y qué?
3: Porque Ruth trabaja en una
2: ¿y
3: escuela.
2: ¿Y qué?
3: No.
2: ¿Las vacaciones no las estamos dando nosotros?
3: Tienen que estar con nosotros.
2: Saludos para la señora Ana Isabela Ávila, que hoy está de cumpleaños. Está cumpliendo 67 primaveras de parte de la hija Ana Isabel.
3: Qué pieza, ¿verdad, Rolo? Sí, es buenísima esa canción.
2: Bueno, entonces, señoras y señores... Rolo, ¿qué?
3: ¿Va a cantar?
2: ¿Nos la echamos? Otro día más sin verte, dice Shirley Vargas. Es John Secada en Azul 99.9. Tienen 5 segundos a partir de ya. Si no, la señorita Leitón no ganó tampoco.
3: Oh, perdí. No puede ser.
2: Y Juanjo no le ayudó tampoco.
3: No. Mejor no era participar.
2: Bueno, voy a ponerla desde ya porque tiene tanta intro que
3: es
2: mejor.
3: Es tan larga esta canción. Sí, sí, sí.
2: Hoy vamos a hablar de arte. ¿Tiene usted algún cuadro que valore mucho? Que le vendieron carísimo.
3: Además,
2: ¿sabe usted cuando el arte es real? ¿Cuando puede pagar de verdad lo que dicen que cuesta? ¿Todos los cuadros cuestan lo mismo? ¿O será que un artista al morir puede hacer que sus obras cuesten más?
3: Yo he escuchado que si para mí esta obra vale 1,000,000 de pesos, vale 1,000,000 de pesos.
2: Bueno, ya venimos con eso.

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0: ¿Cuántas veces nos hemos encontrado tantos y tantos cuadros, esculturas o adornos en la casa de los abuelos y no sabemos si eso tiene algún valor más que personal y de historia, ¿verdad?
1: Exacto,
0: se cuidado y no, tenemos una mesita ahí que es de una Luis XV y no sabíamos, Debbie.
1: Ay, santísimo, a ver.
0: Usted no sabe.
1: Ahí nos compartieron, creo que fue Ania, Ronnie, una fotografía, una pintura en una piedra,
0: dos,
1: ¿verdad? Que ella realizó y me parece súper linda. Se la enseñamos aquí a Juanjo para que lo observara y si usted tiene de ese talento, tiene cosas que quiera mostrarnos en buena hora, ¿verdad?
0: Juan José Alfaro, bueno, he de decir que compañero de colegio, un gran amigo, y de un pronto a otro hace un brinco en su carrera que es impresionante. Siempre fue de los que dibujaba y pasaba haciendo todo tipo de cosas plásticas, ¿sí? Pero en un momento a otro se vuelve arquitecto, pero también el arte está ahí, en medio de una carrera tan llena de arte como es la arquitectura.
1: Y no deja de estudiar. Constantemente está creando, construyendo, y me parece, Ro, súper linda esa entrevista que vamos a tener hoy, porque además vamos a aprender muchísimo sobre esta pasión que yo no sé si Juanjo se imaginó en algún momento que todas esas obras de las que Ro está mencionando, todo esto iba a transformarse en lo que estás haciendo el día de hoy, Juanjo.
0: Juanjo, bienvenido, ¿qué tal? Y gracias por aceptar la invitación.
2: Muchas gracias, Ronnie y Debbie, por el espacio. Y bueno, acá estamos, claro que sí, para comentar un poco de todo esto. Estamos.
0: Decía alguien por acá, la pregunta que lancé hace un ratito, de qué es arte. Dice que es arte, es belleza, y ver el arte como la belleza que es. Bueno, es interesantísimo. No todo es bello, o es muy relativo.
2: Sí, es, el término de belleza es relativo, es un poquito subjetivo definitivamente, pues cada quien tiene su interpretación de la belleza, definitivamente. Creo que el arte tiene una cuota de belleza, claro está, pero sí va mucho más allá, tiene que ver mucho con el pensamiento, con reflexiones, con el contexto en el que estás, dónde vivís, cómo vivís, el contexto tuyo socioeconómico, político, ambiental, familiar, cómo estás vos como persona. Entonces tiene que ver con muchísimas cosas. Y en un momento dado expresas todo eso a través de alguna disciplina plástica, artística, a través de formas, colores, líneas, sonidos, palabras. Entonces por ahí va un poco. Sí, es un poco más que belleza.
0: ¿Hay alguna diferencia entre un artista y un artesano?
2: Sí, claro. El artista puede ser artesano, el artesano puede ser artista. Sin embargo, siguen siendo el artesano artesano y el artista artista. Va más tal vez en un modo de producción como tal. El artesano tiende a producir más en serie y productos en línea, por así decirlo, repetitivamente. El artista no tanto. El artista obviamente crea, obviamente no, o sea, tiende a producir una obra más diferente cada obra, entonces y formatos diferentes. Entonces por ahí la diferencia, un poco entre el artesano y el artista.
1: Juanjo reúne muchas disciplinas y lo estaba mencionando ahora Ronnie al inicio de la charla, es artista plástico, es escultor, es arquitecto, es pintor. Cuando vos creas una obra, ¿cómo mezclas todo este montón de profesiones, de talentos, de facetas a la hora de crear una obra? Porque aquello debe quedar espectacular.
2: Bueno, yo creo que uno se posiciona de alguna manera frente a la obra que está creando con un poco de todo eso que hablas frente a la obra, pero definitivamente siempre pesa un poco el formato que escogiste. Obviamente si estás frente a una obra de arquitectura, pues te pones, por así decirlo, la camisa de arquitecto.
0: Sí.
2: Pero sí, a veces definitivamente, a mí me encantan un poco las disciplinas que van como en medio. Entonces, ahorita hablábamos un poco de la instalación como tal, instalación artística, que es un campo que me encanta y es una disciplina que va ahí como entre la arquitectura, entre la escultura, se puede tomar un poquito más de intervención urbana. Entonces son esas disciplinas que van un poco en medio ahí. Entonces, por ahí, la postura a veces es, digamos, de alguna manera con vista desde varios puntos de vista. Sí.
0: Juanjo, ¿cómo sabemos cuál es el precio real de una obra artística? Estoy hablando de una pintura que muchas veces dicen, no, es que vale 1,000,000 colones. Bueno, no me gusta tanto como para pagar 1,000,000 colones. Lo digo desde mi poca o nula sabiduría artística. ¿Cómo sabemos cuánto es el valor exacto o el valor más cercano de una obra?
2: Bueno, podemos verlo desde... Hay varias maneras. O sea, podemos verlo desde un punto, digamos, técnico directamente. Es decir, invertiste un cierto tiempo y eso es tu trabajo. Son horas de trabajo y vale tanto como profesional que sos.
1: Y ese es el monto.
2: Y ese es el monto. Ahora, ¿le puede tener un valor agregado? Claro que sí. Ese valor agregado puede ir desde tu trayectoria, desde un valor sentimental que le tenés, hasta una validación profesional o institucional. Entonces, ese tipo de factores influyen mucho en el valor de la, en el valor de la obra, definitivamente.
0: Este tipo de cuadros que nos envían por acá, Juni, muchísimas gracias. Yo lo he visto, como decías, en masa. Hay muchas casitas de estas de campo y ese caminito y el fondo y los árboles. Pero este a mí en lo particular me encanta. A mí me fascina decorar con esto.
2: Sí, sí,
0: ¿qué
2: sí.
0: ¿Qué tipo de arte es este?
2: Eso es paisajismo.
0: Paisajismo.
2: Es paisajismo, sí, correcto. Hay muchísimas técnicas por ahí. Me recuerdo aquel artista, si mal no recuerdo, estadounidense muy famoso que tenía un programa y que los hacía en cuestión de minutos. Así estos famosos paisajes, y es muy recurrente a veces en la, digamos, en la decoración, en la idiosincrasia incluso del costarricense, ve estos cuadritos y estas obras en las salas de las casas. Son muy recurrentes. Hubo artistas costarricenses que hicieron, que han hecho dentro del paisajismo, obras muy bellas. Y creo que es válido que esté, es parte, digamos, de esa decoración que está, digamos, dentro de esos espacios costarricenses.
1: Y además se ve súper bonito. Chicos, ustedes han visto que muchas veces cuando le pregunta a un artista, cuando escribe, en qué piensa, que esa canción de dónde, entonces ellos cuentan que son situaciones de la vida o que un amigo les contó algo, entonces ahí comienzan a crear esa canción, a componer. Pero Juanjo, ¿en qué te inspiras vos cuando comenzaste a trabajar, a crear?
2: A mí me inspiran muchas cosas. Definitivamente ahí la música inspira mucho. De hace un tiempo para acá la lectura me inspira mucho. Definitivamente muchos autores latinoamericanos con sus trabajos, o sea, en temas, digamos, de literatura. Para mí son una fuente de inspiración permanente y a la par definitivamente la realidad social, la realidad cultural, social, política que vivimos definitivamente también es fuente, digamos, de inspiración, de reflexión a la hora, digamos, de plasmar una idea o un proyecto.
0: Sí. Juanjo, nos están mandando un montón de cuadros, sí, que están en sus casas.
2: Y estoy viendo.
0: Me encanta, me encanta. Este que nos envía Ana Giselle debe tener sus añitos por el tipo de marco que tiene y el color de la pintura, ¿verdad?
1: ¡Mira el marco!
0: Y el pintor que me decías es Bob Ross.
2: Bob Ross, correcto.
0: Que es más o menos a lo tico, el que teníamos nosotros de Taz, el de Canal 13.
1: Ah, sí. Ok, ese que estaba mencionando.
0: Sí, es este, David. De hecho, si se acuerdan de Eugenio Derbez, tenía un personaje similar.
1: Que era, o sea, la mofa.
2: Sí, correcto.
1: Vean qué lindo esto. Alejandra Picado dice, chicos, este es mi arte. Yo soy estudiante. Gracias por compartirlo y todo lo que tengan que quieran compartir con nosotros. Felices de la vida. No sé si lo observas aquí o Rolo tenía
0: ahí. Ahí lo tengo.
2: Sí, sí, definitivamente. Yo creo que... sí, siempre es un camino de expresión donde cada persona pues se siente cómoda, se siente libre, que es lo más importante, de plasmar esas ideas y de explorar muchos caminos. Esto es la parte que es muy interesante, explorar posibilidades de técnicas, posibilidades, digamos, emocionales, psicológicas dentro del trabajo, y eso es muy, muy importante.
1: Y ahora que está hablando de psicológico, me parece súper interesante, Juanjo, porque vivimos en un mundo tan acelerado, ¿usted cree que el arte puede aportarnos estabilidad en este mundo tan acelerado?
0: Vamos, precisamente hablando de la aceleración, vamos con una pequeña pausa porque venimos. El tiempo va rapidísimo.
1: Mire, Ronnie,
0: ya venimos. Quédate con esa pregunta porque la respuesta es muy interesante.
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0: Bueno, Debbie le dejaba una pregunta muy interesante a Juan José, nuestro invitado de hoy.
1: Yo le decía a Juanjo que en este corre-corre que vivimos, ¿verdad? En esta constante, que si el pintar podría ser un aliado, el arte para podernos relajar, para podernos expresar, para poder decir lo que a veces no podemos verbalizar, Ronnie, con palabras, pero sí lo podríamos hacer pintando o escribiendo.
2: Bueno, yo creo y he visto recientemente una gran cantidad de profesionales en distintas disciplinas, no solamente artísticas, profesionales en salud, profesionales en cualquier otro campo, precisamente recomendando dedicarse o coger un poco de tiempo para alguna disciplina artística. Hablemos de algún tocar algún instrumento o aprender un instrumento, aprender algún oficio plástico, pintura, escultura, hablemos de escribir, hablemos de muchos campos artísticos. Entonces yo creo que si es así, porque yo no soy un experto, digamos, en salud emocional ni mucho menos, sí, definitivamente tiene que ayudar. Claro que sí.
1: Sería muy buen ejercicio.
0: Dice sí. Por acá, ahora que dijo lo del precio de la pintura, me recuerda que yo intenté vender mi pintura del billete de 5 colones en 100 o 150 mil y decidí dejármelo. Me lo pidieron luego para agregarlo a un libreto del estudio del billete de la numismática de la Universidad de Costa Rica. No sabía en cuánto venderlo hasta que el mismo señor que hacía ese trabajo de la UCR me dijo que podía valer hasta 500 mil colones. Y aquí lo tengo y por ningún dinero lo voy a dejar. Mi casa es un museo, tengo muchas obras, aunque no estoy practicando hoy en día. Muchas gracias a Carmen.
1: Carmen, ¿quiere compartirnos si gusta alguna de esas obras?
0: Si nos envía la foto de ese billete, claro.
2: Bueno, ahí podemos ver un ejemplo de un valor emocional y validado a través de una institución. Entonces, ahí, digamos, se le puede dar ya, como le dijeron a él, un precio y claro.
0: Dice por acá Jania que nos envió la fotografía de la pintura en la piedrita y también del otro paisaje. Dice que es arte de su hija de 12 años. Dice ella que si es talento, si llegará a hacer algo en cuanto al arte.
2: Claro que sí, yo creo que definitivamente.
1: Ay, qué lindo.
2: Es un inicio y lo importante acá es el proceso. Muchas veces somos un poquito tal vez mezquinos en ver en calificar una obra por una pieza terminada, y el trabajo del artista es un proceso.
1: Y creo que hasta, perdón, que aquí como mamita podría seguirle apoyando, ¿verdad, Rosy? Ver estas cosas, decir, claro, qué bueno, tiene talento, apoyarle con unas clases o algo para que ella siga, porque ya se le ve.
2: Sí, yo recuerdo, mis padres me vieron a muy temprana edad, y eso es una anécdota, y me metieron una clase de dibujo que ni yo sabía qué era, porque estaba, yo combinaba el kinder, las tareas del kinder con las clases de dibujo. Dibujo al carbón, me recuerdo perfectamente, porque era muy abierto, era un taller muy bonito, y fue muy temprana edad. Entonces quiere decir que mis padres algo vieron y me motivaron.
0: Juanjo, y en este momento, si vos tuvieras que recomendar a algún papá que está escuchando, ¿cuál sería un taller de pintura? ¿Qué técnica puede comenzar a ver para saber si le gusta? Porque lo más importante es no ponerle a alguien o interponer en su conocimiento algo que tal vez no les vaya a gustar.
2: Sí, yo creo que lo importante es no forzar algo, o sea, no forzar nada. Definitivamente, o sea, se da natural. La mayoría de los niños lo tienen. Entonces, definitivamente, a algunos se les dará más la plástica, digamos, a través de la plastilina, por ejemplo. Entonces, un proceso de modelado, tal vez que lo estamos viendo ahí iniciando, podría ser por ahí. A la mayoría se les da, digamos, a través de la gráfica, sencillamente crayones, y ahí empiezan. Definitivamente la iniciación tiene que ir por ahí. Definitivamente creo que a través del dibujo, cualquier taller de dibujo, cualquier trabajo, a partir de ahí creo que es por ahí donde se puede empezar definitivamente.
0: Sí. Ponete los audífonos para escuchar varios mensajes que nos dejan por acá.
1: Oh, verás que chiva, nos mandaron una foto ahorita. La vas a ver.
0: Muy bien.
1: Qué chiva.
3: Buenos días, Ronnie. Buenos días, Debbie. Vea, hola. Yo tengo ese cuadro que hace demasiados años que lo tengo. Y lo tengo aquí en el baño. Vea qué diferente que es ese cuadro. Y yo lo tengo aquí en el baño como una reliquia.
0: Y yo le doy 10 mil ya.
1: ¡Rani!
0: Bueno, ahí empieza la puja.
1: ¿Cómo lo ves, Franca?
2: Mira, se ve... Yo revisaría ese cuadro porque si es lo que parece, o sea, parece ser como un óleo. Y si es un óleo, parece que tiene muchísimos años. Entonces yo lo revisaría, a ver si es un óleo, puedes tener alguna pieza ahí con cierto valor definitivamente. Sí, se podría asociar. Me parece que es un trabajo técnicamente muy bien realizado, entonces podrías revisar si se trata realmente de un óleo y ver si por ahí se le puede rastrear alguna firma como tal.
0: Un año.
2: Y algún año.
1: Yo lo sacaría del baño, digamos.
0: Sí, además.
1: Para que la humedad no vaya.
2: Vieras qué importante es eso que acabas de mencionar, sobre todo con la conservación de las obras. Definitivamente, estamos en un país que no ayuda por el tema de la humedad, y entonces las obras de arte sufren muchísimo. Aparte de eso, sufren por el polvo y sufren por una serie de factores ambientales. Pero si lo tenés dentro de un baño, sufre el doble.
0: Bueno, pero he de decir que si ese cuadro hablara, ¿cuántos dolores de panza pudo haber experimentado ahí? No, y es que uno siempre está viendo un cuadro. Cuando está ahí, uno está viendo algo.
1: Se busca para
0: sí,
1: ver.
0: Sí, sí, sí.
1: Vea, Carmen, vean lo que nos envió. No sé si lo ves ahí.
0: A ver, Carmen, ahí está Carmen. Vean, ese es el... ¡Uf, por Dios!
1: Carmen,
0: ¡ah, por Dios! ¡Qué belleza!
1: Carmen.
0: Juanjo, esto es...
2: ¿Ve qué trabajo?
0: Es un aumento de la pintura del billete de 5 colones.
2: Correcto, es una réplica, correcto.
1: Está espectacular.
2: Y parece técnicamente muy bien realizado.
0: Bueno, le ofrecieron, no sabía si venderlo en 100 o en 150 mil colones. Después le ofrecieron hasta 500.
1: Que puede venderse hasta en 500 mil colones. Y ahí lo tiene ella, prefirió dejarse.
0: Bueno, también por acá nos mandaban otro audio. Juni nos dice...
4: Hola, hola, buenos días, espero estén todos muy bien.
0: Muchas gracias.
4: Este es un cuadro de una pintura que tengo hace varios años y quisiera saber si podría tener algún valor actualmente. En la parte inferior izquierda tiene la firma del muchacho que las pintó. Es que tengo tres, entonces por eso digo las...
0: Parece que dice como Livio.
1: Flores.
2: Sí, como Flores al final.
0: Flores, ajá, Livio Flores.
2: Sí, en este caso, pues, creo que tenés la firma ahí directamente. Entonces, aquí lo que queda sería como buscar este artista y ver en cuánto se evalúa él mismo y en cuánto vende sus cuadros.
0: Si
2: y
0: está ahí, vivo, porque si esa es otra vivo, pregunta. Correcto. Si muere... Este señor Flores, puede que este cuadro cueste más, no necesariamente.
2: No necesariamente, sí, pero probablemente tiene un valor de mercado, entonces ahí sería como intentar encontrar un poco el artista. Y...
1: Me parece que sería Luis, ustedes saben, como Luis V. Flores.
0: Ah, bueno, tal vez.
1: Podría sí. ser como,
2: sí,
1: ¿verdad?
2: Sí, correcto.
0: Luis V. Flores.
1: Tal vez comenzar a buscarlo por ahí.
0: Juanjo, aquí nos mandaron unas esculturas y unos cuadros. Iris Fuentes nos envía. Esta técnica me parece muy bonita. Qué interesante.
1: Vea qué chida, qué hermoso. ¿Qué,
2: sí, sí, correcto.
0: Y acá nos manda las esculturas.
2: Esculturas en acero. Está muy bien ese trabajo.
1: Qué lindo, ¿verdad?
0: Y este de un árbol ahí como...
2: Sí, como gracias. Una escena.
0: Una figura femenina, sí.
2: Sí, una escena.
1: Estamos fascinados nosotros, pero sí, ustedes también. Sí, gracias por compartirlas.
0: Y aquí gracias. Shirley también nos envía cuadros que están en su casa.
1: Son
0: qué interesante.
1: Obvios,
0: sí, sí. Qué interesante todo esto. Volviendo con el de Hania, no, el de Ana Giselle, fue, sí.
1: Ajá.
0: Este de Ana Giselle a mí me parece ser un cuadro que es o mexicano o español por el tipo de edificio. Es como una hacienda y la vestimenta de ellos. Estoy inventando, ¿verdad?
2: Sí, por ahí te decía, porque también eran recurrentes los retablos. Entonces eran réplicas o copias,
0: claro,
2: pegadas sobre algún tipo de madera. Entonces, pues eso ya no, pues como obra, pues como tal no tiene valor, ¿verdad?
0: Porque, pero si este fuera el original, sí.
2: A eso iba, ¿verdad? Uh-huh. Que con la fotografía, pues no es fácil, digamos, discernir, uh-huh, que es una cosa y que es la otra. Pero sí, de pronto si es un óleo súper antiguo, imagínate, uh-huh, que me digas que es un óleo anterior a 1800, de ahí, pues ahí no, estamos hablando de una antigüedad.
0: Bueno, en pie sigue mi oferta, doy 10,000.
1: Así comienza, digo, Ronnie.
0: Juanjo, vamos a hacer una pequeña pausa.
1: Claro. Gracias, Shirley, y felicidades también por ese talento. Aquí se lo estoy enseñando a Juanjo.
0: Ah, eso lo hizo Shirley.
1: Eso los hizo ella, dice, yo los pinté, he hecho varios en óleo.
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0: Bueno, hemos enfocado esta entrevista desde una persona que vive el arte, visto también desde el lado de nosotros los papás que queremos que nuestros hijos tengan una vida mucho más artística, llena de colores, de figuras, de tanto que pudieran empezar a ahondar en un mundo tan, tan blanco y negro. En este momento se está volviendo, y si me dejan, en redes sociales, muy blanco y negro, muy plano, muy aburrido.
1: ¿Cuántas vidas andan así?
0: Sí,
1: ¿verdad,
0: claro, Rob? Exactamente.
1: Verse en nuestra vida, ¿verdad? Que anda muy blanco y negro. Y yo creo que con matices, con colores, formas, texturas, ¿verdad? La podemos hacer diferente. Y lo estaba diciendo Juanjo, todos deberíamos hacer algo en la vida. Bueno, si no es pintar, escribir. Si no es escribir, es cantar. Pero siempre vincular nuestra vida con algo en el arte.

0: empieza inmediatamente.
1: A mí me gusta mucho.
0: No hace falta que comprar, porque de ahí vas a encontrar, como en todo el mercado, vas a encontrar materiales muy caros, inaccesibles para muchas personas, claro. Pero eso no es necesario.
1: Que no sea una limitada.
0: No es necesario, vos puedes comprar un lápiz, unos lápices de color, y puedes empezar.
1: ¡Qué lindo!
0: O sea, no es necesario. Lo que pasa es un papel y un lápiz.
1: Yo les voy a contar algo. Mi mamá tiene 76 años. Y bueno, estuvo casada 50 años, se fue mi papá hace 4 años, murió. Y ahora yo soy la que le compro lápices de color, cosas, le compro libros, le compro mandalas. Y la veo pintando y la veo escribiendo y yo, wow, con 76 años.
2: Tal vez ahora está explorando un poco más de su, y está de su interior.
1: Yo le dije, lo que necesite, le traigo de todo para que pinte, colore todo.
2: Bueno, dice Carmen acá que ella empezó a los 45 años y nunca es tarde, solo hay que tener el deseo. Y veme las obras, bueno, es que visualmente son bellísimas. Y es que también el marco que tienen y demás, que también eso es otro tema que tenemos que tocar en algún momento. María Luisa es marquetería. Vidrio, ajá, sin vidrio.
0: Ese es otro tema, sí.
1: Todo un programa.
0: Con respecto a las obras.
2: Sí, porque como decías ahorita, el clima de nosotros no favorece mucho para los trabajos, ¿verdad?
0: Correcto. Y hay un tema ahí que es otro tema, como vos decís, precisamente la conservación de obras. Uh-huh. Correcto.
2: Uh-huh. ¿Cuánto dura un cuadro en un buen lugar para que no se empiece a deteriorar? ¿O puede ser eterno?
0: No, depende mucho de las condiciones del lugar, de las condiciones del clima, de las condiciones de humedad. Aquí gran problema es la humedad. Entonces definitivamente hay que estar, lo que no hacemos, lo que no hace nadie es, porque digamos, por ejemplo, una pintura se coloca en la pared y ahí dura años. Entonces, en un...
2: Más mi papá que, digamos, escenario, pinta por el
1: que no la quita.
0: En un escenario ideal, digamos, deberías regularmente desmontar ese cuadro, ver cómo está por detrás, de pronto y, no sé, tal vez con una brochita seca por detrás, si ves algún poquito de polvo, no directamente a la obra, pero sí estar como revisando.
2: Ahora, estábamos hablando de qué venderíamos si tuviéramos una necesidad y algo de la casa. Yo sé que Debbie tiene dos cuadros muy bonitos, pero son cuadros de un artista muy famoso. Uh-huh. ¿Cómo se cuida eso? ¿Cómo se le pasa un trapo con sanguíneo o qué?
0: No.
1: Para que huela rico el vidrio.
2: Para que huela rico.
0: No, el tema de la conservación de obras sí es importante, porque definitivamente, como cualquier objeto, se deteriora. Y con el paso de los años también sufre. Hay que estar muy atento a que no, por ejemplo, que si ves una manchita por ahí, que si ves un honguito por ahí a través de una humedad, que lo está ocasionando. Muchas veces la misma pared sobre la que está es la que está ocasionando el problema, porque las paredes respiran, acordate que, y se pintan. Entonces, son un montón de factores. Básicamente es mucha observación y estar así como cuidamos ahora, por ejemplo, una computadora, una laptop, un teléfono, de igual estar revisando, o sea, estar viendo que no, de si tenés una obra contra una pared y de pronto esa pared le recostaste le acercaste un sillón, entonces va a estar más propenso a que la persona que se siente estire los brazos, o sea, ser un poquito también precavido con ese tipo de cosas.
2: Juanjo, muchas gracias. Dicen por acá, ese muchacho, no es tan muchacho, ¿eh?
1: Ay, Ronnie.
2: Ese muchacho, aparte de un artista como es, tiene una voz hermosa. Ah, se los dije, gracias. No se los dije.
1: Ay, qué bonito. Gracias, Shir. Muchas gracias. Y gracias a todos. Carmen, Shir, otra Shirley también, Iris Fuente, Hania, Ana Gisela, Alejandra, Juni. Qué bonito, ¿verdad? Que nos dejaron sus obras aquí.
2: Una entrevista muy diferente.
0: Muchas gracias. ¿Sí? Vimos trabajos muy bellos. Sí. Adelante. Sigan, por favor, sigan trabajando y sigan haciendo esas obras tan bellas, claro.
2: ¿Cómo te podemos ubicar en redes sociales, ver tus trabajos y tus exposiciones? Y si tenés alguna expo pronto, porque nos digas. Igual, si tenés algo en mente, por favor, tomanos como un medio de comunicación para eso.
0: Claro, muchas gracias. No, básicamente manejo mi red de Instagram y aparezco como juanjose.alfaro.
2: Juanjose.alfaro.
0: En Instagram, sí, ahí normalmente publico. Y tengo otro Instagram que antes que hablábamos de los jóvenes.

0: Luis,
1: Sí.
0: que mi hobby también es el arte. O sea, trabajo como profesional del arte, pero también tengo un hobby que es también arte, que es también el arte. Y en ese estoy como Juan Pasea.
1: Juan Pasea.
0: Juan Pasea, sí.
1: Juan Pasea. Ah, qué
0: Porque,
1: bonito. De
0: sí.
1: paseos.
0: Sí,
1: Ah.
0: porque hay un formato que me encanta mucho, que es el croquis urbano, ¿no? Que le llaman, es todo un movimiento que le llaman el urban sketch. Entonces es como el dibujo urbano.
1: Ah, qué
0: Es
1: bien.
0: ese dibujo rápido, ese dibujo que se dura en minutos, a veces segundos, porque vas en un autobús, o porque estás de viaje, o porque estás esperando, estás en tránsito, no sé. Entonces esa es una disciplina súper interesante.
1: Ah,
0: Entonces,
1: qué bien.
0: como Juan Pasea, ese sí es como un hobby, porque son dibujos, son sketches súper rápidos, algunos tal vez un poquito con más tiempo, pero es muy interesante. Entonces,
1: Muchas gracias,
0: por ahí.
1: Juanjo. Qué lindo vivir el arte desde una persona como vos. Gracias, en serio, por este ratito.
0: No, muchas gracias a ustedes.
2: Gracias. Que pases un hermoso día, Ro. Venimos a despedir, ¿verdad? Todavía.
1: Sí.
2: Faltan 10 minutitos para las 9 de la mañana.
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0: Bueno, señoras y señores, nos vamos despidiendo nosotros, sus amigos de cada mañana.
1: Debileito.
0: Y Ronnie Quesada, invitándolos para mañana a que a las 6 en punto empiecen respondiendo sobre las historias de teléfonos públicos y amor. Teléfonos públicos y amor.
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0: Y esas monedas.
1: ¿Te acuerdas?
0: Te amo.
1: No se lo pierdas.

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0: Estabas escuchando a Ricky Martin con Fuego de Noche, Nieve de Día a través de Azul 99.9. Qué gusto saludarte y acompañarte en esta mañana del lunes. Estamos arrancando semanita y haciéndolo de la mejor manera posible. Te invito para que hagas tu reporte 87440-999. Hermoso tema del español Julio Iglesias, lo mejor de tu vida. Y lo disfrutas acá en Azul 99.9.
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Bueno, y yo acá atentísimo a ver en qué momento vos envías tu mensajito, así como nos lo envía Laurita, que nos dice buenos días, saludos a todos, muchísimas gracias, Laurita, espero que estés bien. Por acá Francisco nos reporta desde Heredia, nos dice buenos días, saludos, gracias. Y bueno, pues esperando que vos también estés muy bien, que te nos unas 874-40-999. Hijo de uno de los grandes es Alexander Acha, amiga en Azul 99.9.

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Un fallecimiento de esos trágicos, sin duda alguna, como lo es el de Jenny Rivera, artista que estabas escuchando con el tema llamado Qué ganas de no verte nunca más. Y bueno, pues invitarte para que sigas disfrutando de nuestra programación. Ya estamos en la recta final. Recordá que a las 10 en punto yo te estoy complaciendo y necesito saber qué canción quieres escuchar el día de hoy. En lo que vos te decidís a enviarnos tu mensajito, te recuerdo 874-40-999. Ese es nuestro WhatsApp. Llega Álvaro Torres. El tema llamado 3.

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que hoy está de cumpleaños Melisita, le mandamos fuerte abrazo. Una chiquilla que anda por ahí de los 30, 35 años. Melisita, espero que estés muy bien, que hoy la pases enormemente bien. Junto a toda la familia, chiquillos, que salgas súper regalada. Lluvia de bendiciones. Y gracias, como siempre, por ser parte de la familia de Azul 99.9. Mira, por acá, nuestra otra amiga Ale nos dice que si podemos poner tiempo de vals. Venga, si la ponemos, ¿sí?

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El español Miguel Bosé, que creo que fue el tema que me pidió Dinora. 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Berito. Berito, esta sí. Guillermo Dávila, cuando se acaba el amor acá, en la hora de las complacencias.

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conocido como El Sol de México. Ahí tenías a Luis Miguel, uno de sus mayores éxitos. 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Vamos con más música. Atentos porque ya casi vamos a pegarnos una conversadilla de aquellas. ¿Te parece? Pero antes llega Franco De Vita.

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0: ¿Vos te imaginas la capacidad artística que tiene que tener una persona para componer más de 1000 canciones? Y es justamente una cifra que se acerca bastante a las composiciones de Joan Sebastián.
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0: ¿Cuál es esa canción que vos colocás número uno de Joan Sebastián? Porque para mí, te soy franco, está muy difícil esa pregunta.
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0: En lo que vos me envías tu opinión, si quieres opinar de Joan Sebastián, si quieres decirme cuál es tu canción favorita, pues vamos a repasar algunos datos.
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0: 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Para pegarnos una conversadilla.
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0: En algún momento, sí, quiso prepararse como sacerdote.
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0: Compuso más de 1000 canciones, la primera de ellas a los 7 años.
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0: Y sí, no precisamente canciones que cante Joan Sebastián. Tiene muchísimas composiciones para otros grandes artistas.

0: contrario a muchos artistas, en algún momento antes de alcanzar la fama y demás, estuvo trabajando en una venta de carros en Estados Unidos, también trabajó en radio, en televisión, para poder ganarse la vida.
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0: Dice Sara: hola David, me gusta mucho la canción Diséñame. Tiene tantas y tan buenas. Para mí es difícil porque, te soy honesto, yo me pongo a pensar en Joan Sebastián y se me viene a la mente Secretos de Amor, y yo la escucho y la canto todo el día. Lo mismo me pasa con, por ejemplo, Me Gustas. Maracas es una infaltable.
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0: Fue el artista mexicano con más premios Grammy y Latin Grammy, dicho sea de paso, durante muchos años. Una vida, pues, que también cargadita de sus tragedias, pérdida de hijos. Y que se plasma en sus canciones.
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2: Hola David, me gustan todas las canciones de Joan Sebastián, pero en especial esa que está sonando, muy buena.
0: Dice Eve: es muy difícil decidirse por una. Coincido.

0: Y de esas curiosidades que tiene la vida, era muy amante del número 13.
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0: te... Su primer guitarra a los 13 años. Joan Sebastián tiene 13 letras.
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0: Su guitarra tenía 13 corazones dibujados. Y curiosamente fallece un día 13.
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0: ¿Vos qué opinás de Joan Sebastián? ¿Te gusta? ¿Tenés alguna favorita? ¿Te han dedicado alguna? Esta, por ejemplo, creo que debe estar dentro de las más dedicadas en karaoke y demás. ¿Qué me dice Ricardito?
2: Hola, David. Saludos desde San Ramón, la Fuerza Roja. Esa es la que a mí me encanta porque siempre se la dedico a mi esposa.

0: Me dicen por acá, esa canción me encanta, me la dedica a mi esposo. A ver, composiciones de Joan Sebastián para otros artistas, por ejemplo. Le compuso a otro de los grandes, como es Vicente Fernández, por ejemplo, Estos Celos,
1: Todo me gusta.
0: Millón de Primaveras, inspirada justamente en uno de sus hijos, ¿verdad? Una historia fuerte. Tatuajes, grabó varias composiciones, entre ellas Tatuajes con Rocío Dúrcal. Diego Verdaguer también tiene mano de Joan Sebastián con Voy a Conquistarte. Hay otras canciones de Pepe Aguilar, por ejemplo.
2: Un tiempo a la fecha lo vengo notando.
0: Dice, mi favorita es Maracas. Ana Yancy.
3: Conquistar. Hola David, me encanta Joan Sebastián.
4: Hay otras canciones.
3: Demasiado bueno. Uno de mis preferidos.
0: Bueno, pues ahí ya nos dimos a la tarea de hablar un poquito acerca de Joan Sebastián. Que, bueno, qué increíble cómo avanza el tiempo.
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0: Porque fue un 13 de julio del 2015
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0: que nos deja Joan Sebastián. Lo escuchamos junto a Alberto Vázquez.
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7: Ya no tomo, gracias.

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Saludo para Maritza, que por ahí nos dejó su comentario. También, vamos a ver, ¿a qué hora son las complacencias? Me pregunta Maite. Maite, desde las 10 hasta las 11 de la mañana. Ahí con mucho gusto en ese espacio, yo te complazco, si no ya sería a partir de la tarde. Pero bueno, Roberto Carlos.

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Claro que sí, fuerte el aplauso para ese hombre, para Diango, querido compañero de ruta de estos años, que siempre lo traemos al presente para recordar esta maravillosa canción. Gracias, Pepe.

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familia. Gracias. 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Por allá arriba, gracias. Glenn, gracias. Gracias a todos ustedes.

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hermoso, amigo mío, pero yo creo que lo nuestro es.

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1: Para ustedes es una canción que yo quiero mucho, que escribí hace mucho tiempo, pero que creo que todavía no pasa de moda porque ustedes lo quieren así.

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0: cargo de Karina. La canción dice ¿y ahora,
1: ¿y ahora qué?
0: Así se llama lo nuevo acá en Azul 99.9, iniciando semana. Qué gusto y qué placer acompañarte. Te saluda tu amiga y servidora Katia Ávila. Hoy estamos 6 de julio, así que bueno, ya sabes, a partir de las 5 de la tarde, ¿quién está cumpliendo años o cumpleaños el fin de semana? Bueno, que me cuente para pasarle un saludo, para regalarle una canción, todo a través de nuestro WhatsApp 87440-999, porque a partir de las 5 de la tarde, así es, estamos con directo al corazón. Así que recuerda que ahí puedes solicitar esa canción que te gusta. Gustaría escuchar y por favor no te olvides de contarme desde dónde nos estás escuchando.

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la tarde con 24 minutos. Bueno, España acaba de dejar a Portugal fuera del Mundial, ni modo. Ahora van saliendo y quedan, pues vamos a ver quiénes van quedando, a ver qué pasa al final. 87-440-99.9. Recuerda que a partir de las 5 de la tarde estamos con Directo al Corazón. 2 horas en que puedes contarme desde dónde nos estás escuchando. Solicita esa canción que te gustaría escuchar. Y ya sabes, comunícate con nosotros a través de mensaje escrito o por audio, que a partir de las 5 de la tarde estamos con Directo al Corazón.

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Recuerda que a partir de las 5 estamos con Directo al Corazón, así que esa canción que te gustaría escuchar, solicítala a través de mensaje escrito o por audio. Y no te olvides de contarme desde dónde nos estás escuchando. ¿Quién cumplió años o cumple años el día de hoy? Bueno, a partir de las 5 de la tarde chineamos a nuestros cumpleañeros 87440-999.

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cuento que el Banco Central nos informa que el tipo del cambio del dólar para hoy lunes 6 de julio es el siguiente. La compra está en 450 colones con 38 céntimos y la venta está en 456 colones con 42 céntimos. El tipo de cambio del dólar, según información que nos da el Banco Central para hoy lunes 6 de julio.

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Ya llegamos a las 4 de la tarde con 9 minutos 87-440-999. Ese es nuestro WhatsApp. A partir de las 5 de la tarde estamos con Directo al Corazón. Esto es lo nuevo, me parece una belleza. Es lo nuevo, es David Bisbal que le hace un homenaje al autor Alejandro, a Manuel Alejandro, el autor de esta canción, y que originalmente la conocimos en la voz maravillosa de Janet. David Bisbal con esta versión fresquita de Frente a Frente, lo nuevo acá en Azul.

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25 minutos este lunes 6 de julio. ¿Quién está cumpliendo años allá en casita o quién cumplió el fin de semana? Que me cuente a través de nuestro WhatsApp 87440-999, porque a partir de las 5 de la tarde que estamos en directo al corazón, con mucho gusto saludamos, chineamos a nuestros cumpleañeros. Así que ya sabes, envíale el saludo bien especial a esa persona en casita que cumplió años o que cumple años el día de hoy, y de una vez aprovecha y solicita la canción pues que te gustaría escuchar.

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6 de julio. ¿Quién está cumpliendo años allá en casita? Bueno, te cuento de los famosos conocidos. Hoy está de cumpleaños el actor y comediante Kevin Hart, está cumpliendo 47 años. Actor de telenovelas mexicanas, el argentino Sebastián Rulli, cumple 51 años. Él es Rocky, el actor Sylvester Stallone, está cumpliendo 80 años. A ella la vimos en James Bond, Casino Royale. La actriz Eva Green cumple 46 años. Él interpretó al Capitán Barbosa en Piratas del Caribe. El actor australiano Jeffrey Rush cumple 75 años. El rapero 50 Cent está cumpliendo 51 años. El expresidente de Estados Unidos George W. Bush está cumpliendo 80 años. Y el Dalai Lama está cumpliendo 91 años el día de hoy. Así que ya sabes, ¿estás cumpliendo años? Bueno, pues contame a través del 87-440-999, porque con mucho gusto, a partir de las 5 de la tarde, saludamos, chineamos a nuestros cumpleañeros.

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Y ya casi venimos con Directo al Corazón, 87-440-999. ¿Qué canción quieres escuchar? ¿A quién quieres saludar? Bueno, comunícate con nosotros a través de mensaje escrito o por audio. Ya casi venimos con Directo al Corazón.

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así damos inicio a esta edición de hoy lunes de Directo al Corazón. Nuestro WhatsApp, el 87440-9999. Comunicate con nosotros a través de mensaje escrito o por audio, cualquiera de los dos. Envíale un saludo a quien vos quieras. Recordá que en Directo al Corazón saludamos a todo el mundo: mamá, papá, hijos, compañeros de trabajo, el que te gusta, la que te gusta. Y por favor, contame desde dónde nos estás escuchando a través de mensaje escrito o por audio. Bienvenidos a Directo al Corazón.

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tarde con 22 minutos. 87-440-9999. Ese es nuestro WhatsApp. Ahí me puedes contar desde dónde nos estás escuchando. Vamos a agradecer el reporte de sintonía de Daniel, de la bellísima Atenas. Gracias, Daniel, y un abrazo para toda la gente linda allá en Atenas, el mejor clima del mundo. Vamos a complacer con mucho gusto con Buddy Richard la canción Por Ti. Gracias a Daniel por ese reporte.

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6: Muy buenas tardes, Katia. ¿Me podrías complacer con Linda Mujer de Valentino? Saludos, gracias. Buenas tardes.

Complacíamos con mucho gusto a Alejandro, que nos hizo su reporte de sintonía desde carretera, y también complacíamos a Eduardo Sandí desde San Juan de Santa Bárbara de Heredia, que nos solicitó esta canción de Valentino. Y vamos a enviar este saludo que dice a la cocinera que me ilumina el día cuando la veo, Jocelyn Orozco Vega, de parte de su admirador, el repartidor de pollos, que le quiere dedicar esta canción.

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Y vamos a enviar un saludo a Irving en Cartago. Gracias, Irving, por ese reporte de sintonía, que quiere saludar a Mariana Jiménez, decirle que le gusta mucho y que él está solterito y disponible y que le quiere dedicar esta canción de Jazzy Velázquez. Así que complacemos con muchísimo gusto.

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Llegamos a las 5 de la tarde con 51 minutos en esta tarde de Directo al Corazón. Vamos a agradecer el reporte de sintonía desde Turrialba de nuestra amiga Cindy Navarro. Gracias, Cindy, por ese reporte de sintonía. Feliz semana para vos. Complacemos con el señor Ricardo Arjona, quien dice SOS, rescátame.

0: Si algo se ha de lamentar, que sea solo por amor. Si en amor lamento no hay, es que nunca se intentó. Y si se vuelve a llorar por la ilusión que se invente, no será la última vez, eso, lamentablemente.
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